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2: Esta es la hora tropical. 8:07.

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0: Esta es la hora tropical. 8 y 10 minutos. 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

Esta es la hora tropical. 8:44 minutos.

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4: 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Esta es la hora Tropical. 8:47 minutos.

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1: Esta es la hora tropical. 8:51 minutos.

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0: Esta es la hora tropical. 9:10.

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0: Esta es la hora tropical. 9:37.

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0: Esta es la hora tropical. 10 y 9 minutos. 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

0: Esta es la hora tropical. 10 con 24 minutos.
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1: Esta es la hora tropical. 10:49.

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0: Esta es la hora tropical. 11:06.
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1: Esta es la hora tropical. 11:43.

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1: Esta es la hora tropical. 12 y 13 minutos.
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0: Esta es la hora tropical. 12 y 17 minutos.
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0: Esta es la hora tropical. 12:49.

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4: 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Esta es la hora Tropical. 1:10.
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0: Esta es la hora Tropical. 1:47.

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0: 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Esta es la hora. Tropical. 2:06. 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
5: 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Esta es la hora Tropical. 2:42.

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1: Esta es la hora tropical. 2:58
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0: Esta es la hora tropical. 3:09. 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

Esta es la hora tropical. 3 con 25 minutos. 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
0: Esta es la hora tropical. 3:49.

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0: Esta es la hora tropical. 4:08. 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

0: Esta es la hora tropical. 4:42.
1: En hijo José Ignacio.

Esta es la hora tropical. 4:49. 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
1: Esta es la hora tropical. 5:09.

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8: Cuando somos niños y nos caemos, nos raspamos, lo primero que hacemos es llorar y llamar de un grito al papá y a la mamá. Nuestros padres escuchan, salen corriendo, nos levantan, nos sacuden, nos quitan el polvo. Si estamos raspados, curan nuestras heridas, nos cargan y empiezan a calmarnos y a decirnos: tranquilo, todo va a estar bien. Un golpe, una caída, nos acercó a los brazos de papá y mamá. ¿Sabe? En la vida también sucede igual. Muchas veces todas las cosas marchan a la perfección. No tenemos problemas de ninguna clase. Pensamos que todo lo tenemos controlado. Pero cuando las cosas empiezan a fallar, cuando se salen de nuestro control, cuando llega la enfermedad, cuando llega una situación que usted y yo no podemos manejar, allí es donde nos damos cuenta que usted y yo somos vulnerables y que la ayuda la necesitamos realmente de Dios. Y hacemos como aquel niño. No nos queda más que levantar nuestra mirada al cielo y decir, Señor, no puedo solo. Señor, soy vulnerable. Señor, me equivoco. Señor, fallo. Señor, no puedo con mis fuerzas. Mi capacidad no me lo permite. Te necesito, Padre. Y allí es donde viene Él con sus brazos, me sostiene, me levanta, sana mis heridas, me reconforta. Él se comporta como el Padre perfecto. Y yo entiendo que todos los días de mi vida necesito de Él. A eso nos debe llevar los problemas. Cuando algo se salga de nuestro control, en vez de lamentarnos, en vez de quejarnos, en vez de maldecir, en vez de decir por qué y por qué, debemos elevar nuestra mirada a Dios y decir, Padre, soy vulnerable, no puedo solo, sosténme de tu mano, Dios, dependemos solo de ti. Pero la solución no es maldecir, ni hablar mal, ni perder la fe. La solución es reconocer nuestra debilidad, reconocer que usted y yo como humanos no podemos controlar todas las cosas, pero sí podemos acercarnos a los brazos de nuestro Padre a recibir consuelo. Cuando a Jairo le dijeron, Jairo, no molestes más al maestro porque tu hija ha muerto, Jairo creyó a Dios y su hija resucitó. Cuando le dijeron a Jesús, solo hay 5 panes y 2 peces para alimentar a toda esta multitud, Jesús levantó el alimento al cielo, oró al Padre, dio gracias y lo mandó a repartir. Y sobraron 12 cestas. Cuando a Jesús le dijeron, lleva 3 días muerto, ya debe oler mal, la respuesta de Jesús fue, si crees, verás la gloria de Dios. No importa la situación en la cual estemos, Dios tiene el poder de cambiar las cosas. Pero no te desenfoques, no dejes que los problemas, que las adversidades, que aquello que se sale de control le haga perder la fe. Las cosas que se salen de control nos deben acercar al Padre, recordar que somos vulnerables como seres humanos, pero que tenemos un Dios que todo lo puede. Le invito para que juntos oremos a Dios. Señor, te damos muchas gracias porque tú prometes estar con nosotros. Aun cuando las cosas están saliendo mal, no están saliendo como queremos, allí estás tú, allí está tu mano para sostenernos. En medio de la tormenta, en medio de la dificultad, allí está tu mano. Gracias, Señor, porque tú nos ayudarás. En medio de cada lágrima, allí estás tú para consolarnos. Señor, tú conoces todas las cosas. Tú conoces nuestras necesidades. Tú conoces los dolores más profundos del corazón. Yo te pido, Dios, que tú hoy toques la vida de cada persona y nos hagas entender que en cada dificultad, que en cada adversidad, hay un propósito y que tú transformarás cualquier situación difícil en bendición para nuestra vida. Hoy nos acercamos ante ti porque tú eres nuestro Padre Celestial y en ti tenemos un refugio seguro. Gracias, Señor, porque en medio de cualquier dificultad, de cualquier adversidad, allí estás tú.

0: Muy buenos días, amigos, amigas, estimados radioescuchas. Bienvenidos una vez más a su programa Dialogando con el Pueblo, con este humilde servidor José María Alfonso, abogado de la República Bolivariana de Venezuela a través de Tropical 98.5 FM, en la dirección Jonathan Ron, en la administración Marivenia Mejía, en la producción José Brito, en los controles David Jesús el Papa Cabrera y nuestras redes sociales en TikTok Radio Tropical 98.5, en Instagram Radio Tropical 98.5, en Facebook Radio Tropical Insuperable, y puede escucharnos vía online Radio B.com, Seno.fm, online Radio Box.com, 0424-823-9890. Teléfono de la radio y nuestro teléfono personal 0414-839-6228. Le damos primero la gloria a Dios y a Cristo. Hoy es lunes 8 de junio del año 2026. Y busque a Dios, hermano. No por fanatismo ni por religión, pero busque a Dios. Lo más grande, lo más bello y lo más hermoso es Dios y nuestro Señor Jesucristo. Quien les habla, su humilde servidor José María Alfonso López, el hijo de Dios, el hijo de Cristo, el hijo de Domingo Alfonso y Petra López. Gracias a nuestros amigos de, en este caso, estimados oyentes, de Manantial 98.7 FM en la zona centro-sur del estado de Anzoátegui y las distintas emisoras que nos sintonizan a nivel nacional. 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Así que bueno, saludamos al bendecido, los bendecidos que en este caso son Andrés y Joana. 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Usted va a ir feliz y contento. Ya vamos a tener nuestro invitado el día de hoy. Vamos a aprovechar porque el tiempo está sabroso, está frío. Y vamos a tener en línea en este momento, estimados oyentes, a nuestro buen amigo, él, aquí lo estamos llamando ya de una vez, cuando son las 7 y 12 minutos.
1: Muy buenos días.
0: Muy buenos días, mi estimado amigo, el profesor, como le digo cariñosamente, el doctor Roger Capela. El doctor Roger
1: gracias
0: Capela.
1: Gracias
0: a usted, profesor, por tener la gracia de compartir unos minutos con nosotros el día de hoy. El doctor Capela fue diputado al extinto Congreso Nacional, fue nuestro embajador de Venezuela en Argentina, igualmente fue la persona como ministro de Salud, quien conjuntamente con el comandante Chávez y el comandante Fidel Castro, en su momento, se trajo aquí la misión cubana a Venezuela. Y un hombre especialista en venas, si no me equivoco. Usted me dice cómo se llama esa especialidad. Yo no soy médico, doctor Capela, yo soy abogado. Pero tiene ya como 50 años graduado de médico, un hombre dedicado a su profesión, a su familia, y sobre todo es un hombre de Dios. Un hombre de Dios, un hombre que lo ha dado todo por su país y lo seguirá dando mientras Dios le siga dando vida. Lo invité el día de hoy para hablar de la gira internacional que acaba de tener nuestra presidenta encargada, del Celina Rodríguez Gómez, y que culminó con la visita que hizo a Turquía, o sea, Turquía. Y bueno, ¿cuál es la posición al respecto? Le doy buenos días, doctor Capela, esa visita que hizo nuestra presidenta a la India. Buenos días, adelante.
1: Muy buenos días, mi querido amigo. Solo una pequeña corrección. Diputado, no, senador de la República y presidente de la Comisión de Salud del Senado y miembro del Parlamento, fundador del Parlamento Latinoamericano.
0: Excelente.
1: Es una pequeña corrección solamente.
0: No se preocupe.
1: Segundo, responsable de que nunca lo recuerda, que es importante recordarlo, de en ese momento se desarrolló y aprobó la ley de salud que disfruta actualmente el pueblo de Venezuela y la ley de seguridad alimentaria que le garantiza tantas cosas buenas a nuestro pueblo.
0: Gloria a Dios y a Cristo. Gloria a Dios y a Cristo. Así es.
1: Sí, señor, así
0: amén.
1: Es.
0: Amén, amén.
1: Y la especialidad se llama angiología.
0: Angiología,
1: se trata del estudio y tratamiento de todos los vasos del cuerpo, sanguíneo y linfático. O sea, las arterias, las venas y los vasos linfáticos. Esa es la pero en estos últimos años, y últimos me refiero más de 15 años o 20 años, me dedico exclusivamente a la parte venosa, la flebología. Y dentro de la flebología, al tratamiento esclerosante de las venas varicosas. Entonces, el tratamiento, yo no hago cirugía, yo no soy cirujano, soy médico internista, clínico. Trato las varices con inyecciones. Las que son muy grandes, que no puedo inyectarlas o no me atrevo a inyectarlas, las refiero a un buen cirujano. Y luego las varices pequeñitas, las trato con inyecciones. Lo sigo haciendo. Sigo trabajando tanto aquí donde vivo en Valencia, una vez al mes en Caracas. Y cada 2 meses voy a la ciudad de San Cristóbal también a trabajar.
0: Gloria a Dios. Que Dios me le siga dando vida.
1: Bueno, y para, como dicen ustedes, los que tienen expresiones criollas, para más ñapa, con casi 80 años, porque acuérdese que le dije que en diciembre cumplo los 80 añitos, ¿sabes?
0: Gloria a Dios, gloria a Dios. ¿Vio cómo le da vida? Eso es lo que hace Dios con la gente buena, chico, porque usted lo que ha hecho es trabajar a lo largo de la vida. Y usted sabe, sabroso,
1: bueno,
0: profesor, está como estar usted en sanas condiciones, gracias a Dios. Y eso es lo más bonito, chico. Hay algunos que aspiran billetes, reales, dólares, y se vuelven locos. Y nosotros lo que aspiramos, chico, es vivir sano y hacer cosas para bien de la humanidad.
1: Pues será porque no tienen nietos, porque cuando uno tiene hijos y nietos, no, los realitos que te ganas para ellos, ¿no?
0: Bueno, yo, ¿cuántos nietos tiene usted, profesor? Yo tengo 6.
1: Yo me lo gané.
0: ¿Cuántos tiene?
1: Son 9.
0: ¿Y bisnietos?
1: Bisnietos todavía no.
0: Ah, ok.
1: Todavía no.
0: Estamos en procura.
1: Porque los nietos más grandes todavía, no se han multiplicado, pues.
0: Bueno, eso lo hace Dios.
1: No se han multiplicado. Espero que Dios me permita vivir los años suficientes para oír el primer bisnieto, pues.
0: No se preocupe, que, profesor, Dios le va a dar a usted los años que le dio a Abraham, el padre de la fe, 175 años. O sea que todavía le falta.
1: Ay, Dios, no. Usted sí es simpático, ¿verdad?
0: Claro, usted sabe lo sabroso, vivir, pero eso sí, sano.
1: ¿Sí?
0: ¿De qué le vale uno llegar a esa edad y entonces usted está postrado? Yo le he pedido a Dios, profesor, yo...
1: No, pero tenemos... eso puede ser usted, porque usted vive cerca del mar, yo no, yo vivo en una ciudad. Y a mí, usted sabe lo que a mí me encanta, lo que yo disfruto cuando mi señora esposa y amada esposa me dice, mi amor, como este mes, porque ella también trabaja, tú sabes que ella es odontóloga, como pudimos guardar estos realitos, vámonos este viernes para la playa, vamos a los viernes que no va tanta gente, y nos vamos para la playa de Patanemo, sabrosa en esa playa. Eso sí lo disfruto yo. Ese es un día así como unas vacaciones eternas. Y cuando vienen los meses, esos primeros meses del año, que son los meses que se cosecha la ostra en Margarita, entonces yo voy reuniendo escondido y le digo a mi esposa: mi amor, vámonos los dos para Margarita.
0: Oye, pero usted
1: Y
0: pasa en vuelo
1: pasamos.
0: directo, porque no pasa por terreno, no pasa por tierra por aquí por mi
1: ¿Ah?
0: casa, es que usted se va en vuelo directo y no pasa por tierra para que pase por aquí por Puerto Píritu y por mi casa.
1: No me voy en carro porque ya está, ya tenemos una edad para no. No, es un maratón muy grande, no se crea. Y ese maratón, ese esfuerzo lo guardamos para llegar a San Cristóbal, que son 10 horas de viaje para ir y 10 de para regresar. Pero para Margarita nos preferimos hacer ganar tiempo, pues me refiero y entonces, bueno, llegamos allá a la isla y ya tenemos viejos amigos de mucho tiempo. Y entonces, bueno, pasamos unos días agradables allá, muy agradables,
0: Amén.
1: porque hasta, te voy a decir lo siguiente, hasta una familia de vendedores de ostras, los conocemos, no, hace más de 30 años que están ahí, ya son, pues por fin vino, y tal y qué sé yo, y no sé qué, quédese aquí un rato con nosotros, no, y, mire, ya, no, ya voy a llamar a mi compadre para cantar, para que cantemos aquí juntos y celebremos y tal.
0: Mire,
1: Bueno, yo
0: profesor,
1: disfruto
0: pero
1: mucho allí en la isla.
0: usted se come los arrechones, ¿verdad?
1: Yo como de todo, mi, yo no le tengo miedo a nada.
0: Gloria a
1: En
0: Dios.
1: cuanto a comida me refiero, ¿no? No, de todas las cosas que vienen del mar, yo las como todas. Yo no tengo, yo lo del mar todo me lo como todo, todo tipo de animalito.
0: Amén, amén.
1: Peces, moluscos, marisco, de todo lo como yo, sí. Me
0: Okay.
1: encantan todas las cosas de mar.
0: Doctor Capela,
1: Claro, tiene su preparación, pues, por supuesto,
0: así
1: ¿no?
0: es. Doctor Capela, la visita de nuestra presidenta encargada del cielo, Ina Rodríguez Gómez, a la India. Adelante.
1: Bueno, mira, yo debo decirte lo siguiente. Nosotros hemos tenido una suerte, y como para usar tu lenguaje milagroso, de que hayamos tenido como presidente temporaria y que lo está ejerciendo de una manera extraordinaria, genial, inteligente, con un mensaje siempre de alegría, de entusiasmo, sin retaliación, sin odio, creando una tranquilidad en nuestro pueblo para darle continuidad al proyecto de nuestro amado presidente Chávez, que nuestro Señor lo tenga en la gloria. Y lo ha hecho de una manera magnífica, tratando de armonizar todos los sectores de nuestro pueblo, por lo menos todos los sectores que no son enemigos de la patria. Y lo ha hecho de manera magnífica, siempre con una sonrisa, siempre amena, sin un gramo de flojera ni de pereza, porque tú ves que está en Caracas, después la ves en los llanos de Apure, después pasa para Bolívar, después lo ves en el Zulia, después está en Oriente, en Margarita, y con proyectos desarrollando y aprobando, tomando notas, oyendo a la gente, recorriendo, le da la mano, de una manera como recuerdo yo a mi presidente Chávez, siempre con ese contacto directo con la gente. Yo creo que está haciendo una excelente gestión, una maravillosa gestión. Y vemos cómo va ubicando a personas bien calificadas. Voy a solamente usar un ejemplo, en países con los que debemos mantener excelente relación. Por ejemplo, te digo, recientemente se designó a Samuel Moncada, que presidió la Asamblea en un momento de las Naciones Unidas, como nuestro embajador en la República de Francia, que es un país referencial muy importante en Europa. Y bueno, y allá está Samuel Moncada. Y así como él, tantos otros casos que ha ido designando que no, me ha parecido que ha sido excelente. Y luego hay cosas que cuando uno vive en una ciudad de Venezuela y no se desplaza, bueno, sino que oye radio y televisión, puede tener diferentes opiniones. Yo te lo digo con humildad, pues tengo la suerte de que todavía la naturaleza me da la fuerza como para desplazarme a trabajar a Caracas, y oigo opiniones de mi paciente que vive en la ciudad, y como bien tú lo sabes, los pacientes son de todos los estratos sociales, pues, y de todos los niveles, pues, y en mi consulta veo personas que han sido personajes de la política pública de nuestro país, no solamente el chavismo, sino de cualquier sector y de diferentes niveles sociales, de altos ingresos y de no altos ingresos. Y oigo opiniones variables. Como tú comprenderás, en mi posición de médico, y bueno, ya con la edad que tengo, a lo mejor cuando estaba joven era muy polémico, pero ahora con la edad que tengo aprendí a quedarme calladito, a oír la opinión de mis pacientes, a decir, ok, bueno, sí, usted verá. Entonces, veo que hay un clima de tranquilidad, incluso en los que adversan a nuestro gobierno, porque dicen, bueno, por lo menos podemos ir por la calle con tranquilidad. Vemos que uno va a comprar, bueno, y se han mantenido los precios de los productos, a pesar de las cosas que no es fácil, porque la gente no muchas veces que no entiende el tema económico, no comprende que un país como el nuestro, que ha sido asediado y bloqueado, pues tiene tantas limitaciones, y por eso no comprende ese esfuerzo que hace nuestra presidenta por vincularse con la India, que es para donde queríamos llegar, para ampliar la frontera de la exportación de nuestros productos básicos, para poder ampliar la colocación de nuestros productos energéticos y multiplicarlo para poder recibir de otras naciones, que no es el único país que produce productos industriales, no son los Estados Unidos, sino que tenemos una relación con todo el mundo, con todo el mundo. Y la India, un país con tantos habitantes y con tanto buen desarrollo industrial, es un país que nos puede ayudar y beneficiar, y además recibir los productos que manda envía Venezuela a los países del mundo. Yo creo que él sí está haciendo una labor internacional gigantesca. Ella tiene la facilidad de que pues habla una cantidad de idiomas y tiene una formación y una cultura general, y además de ser una mujer estudiosa, es de esa mujer inteligente que estudian, además bien asesorada, y tiene un buen equipo de trabajo. Yo creo que está haciendo una excelente gestión. Es fácil notarlo, es decir, uno ve, todo el que ve televisión y ve, oye noticieros radiales, se da cuenta que el país vive en una absoluta y total tranquilidad. Y eso es lo que necesitamos. Eso no significa, la tranquilidad no significa que la gente esté totalmente de acuerdo con nuestro gobierno, puede no estarlo, pero se siente respetado. Y además de respetado, que puede vivir con una comodidad que a lo mejor no puede hacerse en otras partes del mundo. Acuérdate que hubo un momento en el país que hubo aquella furia de no, vámonos a la banda del país. Bueno, se acabó esa broma. Ahora lo que vemos casi todas las semanas o casi todos los meses, llegaron 200, un avión con 250 personas, con 220 personas regresando al país, regresando a su familia, disfrutando de Venezuela, disfrutando de todo, porque uno añora siempre su casita. su familia, su abuela, su tía, su compadre, su amigo, incluso con aquel con el que uno discutía. Y eso está ocurriendo. El reencuentro de los venezolanos es hermoso, es hermoso, porque este es un país para todos, de los diferentes pensamientos. Y creo que estamos en ese camino. Yo me siento contento y feliz de vivir en esta gran patria bolivariana.
0: Usted se siente feliz, igual que yo, de vivir en esta patria. Y usted acaba de mencionar que este es un país para todos, indistintamente de la posición política de cada quien, profesor. Porque primero que nosotros todos somos hijos de Dios. Y segundo, de que esta es una gran nación que se llama Venezuela. Que nosotros lo que queremos es paz. Nosotros no queremos guerra ni conflictos con nadie. Como usted lo acaba de mencionar, esa intervención de nuestra presidenta encargada, Delcy Rodríguez, a la India, y usted me corrige si no es así, estamos hablando de una población de más de 1.500 millones de seres humanos que existen en la India,
1: Así es,
0: que tienen una cultura que
1: señor.
0: tienen una cultura súper avanzada, milenaria, y que, oye, nosotros no hemos visto nunca a la India en guerra. O sea, ha sido un país de paz. Mahatma Gandhi, o sea, mucha
1: Correcto.
0: gente, y que ha sido un país de paz, y que el hecho de que Venezuela fortalezca relaciones con la India, eso es algo positivo para nuestro país y para nuestro pueblo, profesor. Adelante.
1: Completamente cierto. Eso revela que nosotros no estamos haciendo alianza con países que nos están suministrando armamento, instrumentos de guerra, que nos mandan misiones militares, etcétera, etcétera, que es como almacenar en el país recaudo para enfrentarnos a nadie. No, nosotros no queremos enfrentarnos a nadie. Nosotros estamos en el país recibiendo quienes quieren montar una planta industrial, quien quiere transportar su experiencia en el desarrollo de agroalimentario, en colocar productos que a lo mejor por razones climáticas nosotros no lo producimos, etcétera. Y que en definitiva nos permite tener un contacto con el planeta, que no solamente con la parte asiática, sino con la parte africana también se mantienen excelentes relaciones, y con Europa, con todo el mundo. Nosotros somos un país con una visión universal, no tenemos prejuicios con ninguna parte del planeta, con todo el mundo. Y yo creo que así se percibe. Y aquí en nuestro país, en nuestra Venezuela, todo el mundo es bien recibido. Mire, uno tiene, yo tengo pues amigos pues que no porque hubo una diáspora, qué te digo yo, que se fueron de Venezuela por esas cosas. No. Tengo amigos que se fueron en los años 60, incluso, pues, por un producto de la política de aquellas que sí, que fueron bien duras, de Acción Democrática y Copé, se fueron para Europa y siguen viviendo en Europa, en Suecia, en Francia, en Dinamarca, etcétera, en todas esas partes, pues. Y no regresaron porque, digamos, hicieron familia allá, estudiaron y incluso, bueno, después de todo eso, trabajaron, se jubilaron y tienen allá hasta sus nietos, pues allá, por supuesto, y te siguen escribiendo. Y siempre están pensando, conchale, voy a ver si voy en diciembre, voy a ver si voy cuando llegue el invierno aquí, me voy unos 20 días para Venezuela, conchale, sueño con esas playas, naguará, conchale, cuando tú me mandas esas fotos comiendo empanadas, no, naguará, yo sueño con esas. Y tú cómo comes tanto chicharrón, ¿no? Siendo médico, come bastante chicharrón, ¿no? Se me hace la boca agüita viendo esos
0: ¿Y
1: chicharrones
0: cómo explica,
1: crujientes,
0: doctor
1: ¿no?
0: Capela, perdón que lo interrumpa, cómo explica, usted angiólogo, ¿no? Y usted es de
1: Sí.
0: las venas, pero ¿cómo explica usted comiendo tanto chicharrón y no se lo obstruyen las venas?
1: No,
0: ¿Por qué?
1: eso es Esas son teorías de los médicos que tienen en la cabeza puesta en la universidad de Londres o de los Estados Unidos, donde no saben lo delicioso que es el chicharrón y no saben, porque ellos prefieren vender lo que llaman pastillitas azules a los hombres y no le explican a los hombres que el que come chicharrón y que come cerdito, le sube una sustancia en la sangre que se transforma en hormonas sexuales masculinas y que lo ponen a uno avispadito. ¿Sabes?
0: Perro, aquí se está
1: Sí,
0: riendo el
1: señor.
0: operador.
1: Sí, señor. El chicharrón es un precursor del amor. De manera que los
0: Ah.
1: venezolanos sabemos que el que come chicharrón es un galán.
0: Menos mal que es un galán y no es un galón.
1: No, créame, usted se ríe, pero
0: Es que hay que romper el hielo. Yo no puedo estar aquí bravo. Bueno, oye, pero esos temas son interesantes, pero esos temas son para otro programa.
1: bueno, está bien, yo se lo
0: Sí.
1: explico después
0: No, no se
1: con
0: preocupe, no
1: más
0: se
1: en
0: preocupe.
1: detalle.
0: Mire, doctor Capela, volviendo al tema de la India, y usted que es médico, usted fue nuestro ministro, o el comandante Chávez, nuestro ministro de salud, ya todo lo explicamos. Pero algunos, y voy a tocar la parte médica, ¿no? Porque algunos dicen, no, que eso es de la India y eso es malo, eso no sirve, es del imperio mismo de Europa que son los medicamentos que sirven. Y mucha gente, oye, muchas veces a nosotros nos dominan más por la ignorancia que por la fuerza. Y los medios de comunicación son tremendos porque un medio te hace, pero un medio también te destruye. Y yo quiero que usted me corrija aquí, porque dice, no, que esos medicamentos que vienen de la India, que el gobierno venezolano acaba de fortalecer los convenios que tiene, porque aquí hay un sistema que llaman SWAC, que la mayoría de esos medicamentos vienen precisamente allá de la India, pero me gustaría que usted le explique al pueblo, que somos la mayoría, o sea, la razón de ser y la fortaleza que tienen los medicamentos de la India, profesor.
1: Con mucho gusto, mira, fíjate, lo que pasa es que una de las fortalezas que ha desarrollado los Estados Unidos o las compañías norteamericanas, sobre todo la industria farmacéutica norteamericana, que es muy grande, gigantesca, pues, es la de desarrollar una propaganda perversa para colocar sus productos. Todo el mundo sabe, sea del pensamiento que sea, que los productos elaborados en los Estados Unidos son mucho más costosos que los productos que vienen de la India. Eso lo sabemos todo. Y no es que lo sabemos todo en este momento y tal y qué sé yo, que Delphi fue para la India o no fue para la India. Yo debo recordarte que hace bastantes años yo tuve la suerte, y fue una suerte, digo yo, un privilegio, de que el presidente Hugo Chávez me designara ministro de salud durante año y medio. Y bueno, y mi compromiso estaba, lo comprendí yo así, pues no. Chávez me dijo, mira, aquí hay que tratar de que la salud le llegue a todo el mundo. Bueno, yo agarré la onda y bueno, hay que hacer llegar la salud a todo el mundo. Uno, para ya hacerle llegar la salud a todo el mundo, hay que tener medicamentos que le puedan llegar a todo el mundo. Por supuesto, prevenir las enfermedades, por lo tanto, desarrollamos una serie de campañas de vacunación en todo el país, bueno, y conducta de prevención de enfermedades. Pero ahora, los medicamentos de menor precio, pues los medicamentos que venían de la India, que lo hicimos llegar a todas, yo digo todas, pero no sé si, pero intentamos que llegara a toda y cada una de los hospitales y medicaturas del país, en donde no se sintió durante mucho tiempo la falta de medicamentos, y todo el que iba a un hospital o a una medicatura, a lo que fuese, pues, era diagnosticado y recibía su medicamento gratuitamente. Eso gracias a los productos de la India, que todo el mundo lo usó en el país, todo el que iba a un hospital público, por supuesto. Y bueno, y muchos médicos privados que se dieron cuenta que la cosa era así, que eran conscientes y sensatos, lo indicaban porque sabían que sus pacientes no tenían las posibilidades de pagar los altos precios que tenían los medicamentos que venían de los Estados Unidos. De manera que se le sigue comprando a la India, se le seguirán comprando a la India para poder garantizar el alcance de la medicación a todo el que lo necesita en nuestro país. Yo creo que eso es una cosa genial, inteligente y abarcadora, de la cual se benefician, por supuesto, todos los venezolanos, sin excepción de colores políticos.
0: Oye, eso es importante. Usted lo acaba de decir, sin colores políticos, porque la salud es para todos, como usted lo está...
1: Es para absolutamente todos, sí señor.
0: Como usted lo está manifestando, doctor Capela, y de verdad que...
1: Mira, es que la gente cuando habla, no se da cuenta de la posición de un médico. Fíjate, yo cuando me gradué de médico, ya yo tenía bien definida mis posiciones políticas, y además con mucha más radicalidad que la que tengo hoy, que soy más mesurado, tranquilito, etcétera. Y yo fui a trabajar para un hospital público extraordinario, y sigue siendo un gran hospital fuente de enseñanza, que es el Hospital Central de Valencia, que conocen como la Cheta aquí en Valencia. Es un hospital escuela. Y cuando llegué a trabajar al Hospital Central,

0: necesidad de ser atendida humanamente. Venga por acá, señor, tenga la bondad, y le decía, rapidito, ayúdeme aquí, prepáreme, póngame acá, tráigame los guantes, hacerle un tacto. Y aprendí rapidito a ver si él tenía una pelvis viable o no viable, y eso lo aprendí desde que era estudiante. Sabía si una paciente tenía que ir para cesárea o no ir para cesárea. Y si fueran morocho o no fueran morocho, y así aprendí, y eso te lo da la práctica, y el contacto con la gente. Tú no puedes ejercer la medicina con odio, y los pacientes lo reciben así. De manera que fíjate otra cosa que te voy a decir. Cuando yo comencé a trabajar en medio rural, a mí me mandaron a trabajar a un pueblecito que se llama Canoabo, aquí en el estado Carabobo, en el occidente de Carabobo. Ese pueblo era un pueblo de Adeco y de Copellano. Imagínate tú, cada persona que yo veía era o Adeco o Copellano, no veía a nadie de izquierda, ¿viste? Y bueno, y en ese pueblo, a mí me mandaron para que pasara 6 meses, y pasé 3 años, y la gente feliz y contenta, y ahí tuve, no joda, como ahijadas y ahijados, casi 80, 100 ahijadas y ahijados. Bueno, y te digo, cuando uno es médico, uno no ve el color político de la gente. Eso es, el que lo haga es porque es torpe, es bruto, por lo que sea. Eso no es así. Y cuando te digo eso, me estoy refiriendo a que los médicos que son de derecha tampoco lo hacen. A un médico de derecha le llega un izquierdista y no está pensando en cómo piensa en su cabeza, sino en la enfermedad que tiene. Y a todo el mundo le dicen, Dios se lo pague, Dios se lo pague. Y eso es una cosa que uno logra ir. Mira, yo ejerzo privado nada más. Y te voy a decir, el 90%, si no más, de los pacientes que yo veo cuando terminan la consulta, y una consulta, que la gente se queda, ay, doctor, me va a doler, ay, el pie duele mucho, ay, no, mira, yo no cojo, ay, doctor, entonces sacan esas patadones para atrás. Entonces yo le digo, no, señor, tranquilícese, no se preocupe, yo se lo hago con calmita y tal. Ay, menos mal que terminamos, mire, hoy tenía usted la mano pesada, doctor, ¿será que usted perdió? Empiezan una provocación, usted, ¿será que usted no desayunó? ¿Verdad que perdió con su esposa? No, señores, que eso duerme, eso molestia, usted estaba muy nervioso. Y yo tengo mi esposa me lo critica, la buena o mala costumbre que los pacientes le digo, mire, señor, como usted se portó bien y no lloró tanto, mire, al final de la consulta, tome, le regalo 2 caramelitos de menta o 2 caramelitos cítricos para que se endulce la boca, señora. Entonces, te digo, es una relación bonita con mis pacientes. A mi consulta no van solamente gente que son como de izquierda o que no, va todo el mundo, y todo el mundo se va feliz, contento y agradecido.
1: Bueno, como nosotros nos vamos feliz y contento con usted, mi estimado amigo y profesor doctor Roger Capela, saludos a la doctora Zoila, especialista. Mire,
0: yo tengo la esperanza de tener la oportunidad alguna vez de ver mi consultorio con sus chores, a verle las piernas, a ver si le consigo alguna venita, ¿sabes?
1: Bastante tengo.
0: Yo le prometo que no le va a doler. Aunque te digo una cosa, Alfonso, ¿tú sabes quiénes son los más llorones? Los hombres.
1: ¿Sí?
0: Ay,
1: ¿eso es verdad?
0: Sí, ay, eso. Ay, el doctor me va a matar. Y yo, no, chico, ponte duro. Sí, eso. Sí.
1: Nosotros los hombres somos llorones y bocones. Llorones y bocones. Esa es la palabra.
0: Sí, señor.
1: Esa es la palabra. No, yo... Y las mujeres aguantan. El hecho de una mujer traer un ser humano al mundo, oye, eso es bastante.

0: Eso es bastante y es
1: Totalmente,
0: admirable.
1: eso es completamente cierto,
0: Sí,
1: totalmente cierto.
0: eso es admirable. O sea, traer un ser humano al mundo, eso es admirable. Y las mujeres son las que mandan. ¿Quién gobierna allá en su casa, doctor Capela? Ajá, más nada, más le vale.
1: Soy la que manda y la que decide.
0: Así es la vergataria. Bueno, doctor Capela, de verdad que.
1: Mira, mira cómo será la vergataria. Tú sabes una cosa, para que tú veas que no es cualquier vergataria. Es la presidenta del condominio del edificio donde vivimos, para que tú veas.
0: Naguará, o sea que está en todo.
1: Y no, no solamente, y no es porque es, no, porque desde que nosotros pasamos la semana resolviendo cosas. Vamos a tapar que tenemos que comprar unas luces para el edificio. Tenemos que ir a comprar. Mira, vamos a ir a tal parte que vende la pintura más barata para poder pintar aquí. Si yo perdí una vez en el ascensor, tenemos que ir a resolver esta cosa. Entonces, por supuesto, ella es así. Claro, ella es así para su casa, es así para su edificio, es así para su pueblo y es así para todo.
0: Amén.
1: Y bueno, y afortunadamente, ahora está aquí en Valencia trabajando y bueno, trabajamos en el mismo consultorio, trabaja ella y trabajo yo. Y bueno, también mi hermano y mi cuñado, y bueno, ahí están, para adelante, echando el pillón sin parar, con entusiasmo.
0: Un mensaje para el pueblo, para nuestros oyentes. ¿Qué tiene que decir
1: Mira,
0: Capela?
1: mire, yo le digo a todas las venezolanas y venezolanos de todas las edades, a los niños, a las niñas, a los jóvenes, a las jóvenes, a los adultos mayores, a todos, que tienen la suerte, el privilegio de vivir en el país más hermoso del mundo, el país acogedor, con un carácter y un temperamento que tiene nuestra gente hermoso. El venezolano es cordial, es amable, es solidario. El que te va a hacer un favor en la calle, así no te conozca, te ayuda. Y si tú te caes en la calle, mejor brincan dos o tres personas y te ayudan a levantarte. Mira, esto es un país hermoso. Yo no sé cuánto se haya podido. Yo he vivido en otro país y no lo voy a mencionar, pero es diferente. No es exactamente igual, por supuesto. Todo país tiene sus bondades. Pero mira, aquí tú ves que, bueno, no hay empleo, pero la gente busca una manera de redondearse, o hace empanada y vende empanada, o vende unos buñuelitos que hacen en la casa, o hace cualquier cosa, o hace una papa rellena, o hace, mira, de toda broma, en todas partes hay un ventorrillito de comida rápida, de cualquier cosa, no hay. Y te digo, uno está trabajando, bueno, yo lo siento, pues tengo que decirlo de lo que yo conozco en el campo de la salud, mi mujer también, y mi esposa también está. Coño, y uno está trabajando y la gente llega, mire doctor, que hicimos esta cosita, mire, tengo este poquito, mire, a ver si le gusta, no la tenga menos, comience este dulcito de lechosa que yo preparé, y mire, y le traje una, yo sé que a usted le gusta comer, le traje una albondiguita, una cosita, y un teretero, tú no sabes lo que es teretero, ¿verdad?
0: Totalmente. Tereté de pollo.
1: Bueno, no, de sabes lo que es teretero, ya me di cuenta, pero no importa. Y bueno, mire, le traje estas arepitas. Esas son arepitas dulces, estas son arepitas rellenas, no sé qué. Mira, eso es un cariño que se transmite muy propia del venezolano y de la venezolana. ¿Entiendes? Eso es de verdad maravilloso. Maravilloso, maravilloso. Fíjate tú que yo veo pacientes en el país y me dice, ay doctor, ¿por qué no pone una consulta aquí en San Fernando de Apure? Ay doctor, ¿por qué no se viene aunque sea de cada 3 meses para aquí, para Ciudad Bolívar, para todo, porque ponga una consulta? No, mire, es que yo no puedo, yo no tengo avión y tengo helicóptero. Mire, aquí somos bienvenidos, cuando usted quiera me llama, me dice, yo espero, si usted viene a ver y está la familia, aunque yo no trabajo los lunes inyectando, yo hago una excepción, vengo con mi esposa y lo vemos. ¿Entiendes? Hay calidez humana que a lo mejor tú vas a otra parte del mundo y eso tú no, no, aquí hay un horario, pida tu cita, te toca dentro de 3 meses y así es la cosa. Entonces, te digo, y no es solamente con, tú vas a cualquier otro servicio, pues, a cortarte las uñas, a cortarte el pelo, a lo que sea, pues. Y va a una tienda y te dice, ah, bueno, no le sirve, señor, pero no se preocupe, quédese aquí sentadito, me dice. Ya le voy a buscar una talla que usted le va a gustar y tengo otros colores. Vaya, esa es la atención del venezolano. Que ha ido a otras partes, saben que eso no es así, ese calor humano que transmite nuestro pueblo no es común, no es común. Yo creo que eso es una cosa que hay que valorarla mucho, porque la calidad y del venezolano y de la venezolana es encantador. Eso no, eso le baja los ánimos y el mal humor a cualquiera. De manera que yo celebro inmensamente vivir en este país y este va a ser mi país eterno. Yo, hombre, de verdad me siento feliz, sea aquí en Valencia, sea allá en mi pueblo, en Irbo, en Yaracuy, en donde sea que esté, me siento bendecido por los dioses.
0: Bueno, doctor Capela, de verdad que agradecido, teníamos tiempo ya que no salíamos al aire, pero como siempre lo he dicho, ¿no? Dios hace las cosas perfectas, Él sabe cuándo hacerlas.
1: Así es.
0: Ya tenemos 40 minutos al aire, yo le quité, le voy a decir por aquí, porque usted camina todos los días y ahí se va a su consultorio y le dije, doctor Capela, en que sean 10, 15 minutos. Y bueno, van exactamente 42 minutos.
1: No, es que hablar contigo es un privilegio, ¿cómo voy a perderme yo eso? No, no te preocupes. No, más bien te lo agradezco. Estaba extrañando una llamada tuya porque yo sé que a ti te oye todo el pueblo venezolano.
0: Gracias,
1: y a ese pueblo, a todas las bellas mujeres venezolanas y los valientes venezolanos, les mando un abrazo fraternal, solidario, bolivariano, para todas y todos.
0: Bueno, gracias, doctor Capela, que tenga un excelente día.
1: Mis bendiciones para todos los muchachos y muchachitos y muchachitas de este país.
0: Amén, doctor Capela, y que Dios me lo siga bendiciendo grande y poderosamente a usted, la doctora Zoila y toda la familia, doctor Capela.
1: Amén, Jesús. Feliz día.
0: Bueno, estimados oyentes, ustedes acaban de oír a un amigo de los caminos de la vida, como siempre he dicho, porque Dios es el que hace las cosas perfectas. Y de verdad que el compartir con el doctor Capela, cual me une ya como 10 años de amistad, es satisfactorio. Es bonito, ¿no? Y uno aprende muchas cosas en la vida. Por cierto, David, estás invitado. El día sábado vamos a botar la casa por la ventana. Tranquilo, ya tenemos dos cavas, yo sé, de bebidas espirituosas. El concejal Quique me dijo, no se preocupe, hermano, que media res va a llevar. El niño me dijo, tranquilo, doctor, 50 kilos de lebranche. Mi compadre, el dientón, me dijo 30 kilos de bagre para sudar bagre. Gladys ahí con las arepas me dijo, no te preocupes, José María, 200 arepas te voy a enviar de arepa de maíz trillado. Y párese con tal, una bendición. Y usted pensará, oye, José María, es tremendo, che. Cuando yo cumplí los 50 años, estimado oyente, que fue la última vez que parrandié, ¿no? Hace 11 años. Cumplí 50 años. Yo viví en Residencia Puerto Píritu, frente aquí a la playa. Viví 10 años ahí. Saludo a toda mi gente ahí de Residencia Puerto Píritu. Saludo al doctor, mi amigo y hermano, el doctor Alirio Correa. Saludos a mis amigos y hermanos Ochoa y su familia. Mucha gente buena. Gente, como somos todos los venezolanos. Y prendí una parranda, chico, de 3 días. 3 días, frente al edificio, a orillas de la playa. Yo lo que hacía era cruzar la avenida, que de hecho de aquí se ve. Y prendí una parranda de 3 días, estimados oyentes. Porque yo le pedí a Dios que yo quería vivir hasta los 50 años. Y Dios me dijo amén. Y después que cumplí mis 50, yo le había dicho a Dios que hiciera conmigo lo que Él quisiera. Porque cuando usted hace un pacto con Dios, eso no lo rompe nadie. 13 de junio, hace 11 años. Y ve lo que es la vida, David, estimados oyentes. Un 5 de octubre, casi 5 meses, 4 meses después. Estamos hablando junio, julio, agosto, septiembre, octubre, 4 meses después. Estaba entrando en un quirófano. En 8 meses, estimado oyente, me intervinieron 7 veces. Y Dios cambió mi vida. Yo más nunca le tomé un trago a nadie. Óigase bien, a nadie. Y fui un parrandero. Bastante. Muchos me conocen. Y le dije a Dios, un 4 de julio del año siguiente, que fue la última operación que me hicieron, ya no quería seguir viviendo, e hice un pacto con Dios. Que si entraba al quirófano y salía igual, que me llevara. Que si entraba al quirófano y salía bien, que yo me sometía a todo lo que él iba a decir y todo lo que iba a hacer conmigo. Que me sacara sano y vivo. Duré 8 meses sondeado. 8, ya era inmune eso, no le paraba. Y hoy estoy aquí a través de este medio dando testimonio de lo que hace Dios. Porque Dios no es religión, Dios no es fanatismo, Dios es Dios. Y Dios es Dios para todos. Para todos. A ti, amigo, que crees o no crees en Dios, igualito Dios es para ti. Y he sido un hombre bendecido por Dios. Así que bendecidos todos. Los que creen y los que no creen en Dios. Bendecidos todos. Y busca de Dios. Para que usted vea cómo Dios lo fortalece en el espíritu. Aquí me dice, buenos días, mi buen amigo, el ingeniero Antonio Bolívar, director de los servicios públicos de la alcaldía del municipio Peñalver, que dirige nuestra alcaldesa, Yanet Calista. Por cierto, nuestra alcaldesa tuvo live el día jueves aquí en Poli Peñalver, extraordinario, y ese es el gobierno, informándole al pueblo de lo que se hace. Porque de repente, como yo le digo a la alcaldesa y se lo digo todo, aquí no hay real. No hay dinero, pues. Pero cuando usted quiere hacer algo, usted lo hace. Aquí la quebrada de todo Santa Rosa, eso quedó bello, hermano, yo. Limpiecito, bien bonito. Incluso mi compatriota y hermano Humberto Guerra, el patriota mismo, el día viernes, me dijo, oye, José María, de verdad que esto quedó bien bonito. Porque esto es para todos, hermano. Y nos está informando, por instrucciones de nuestra alcaldesa, Yanet María Calista Dames, nos está informando el ingeniero Antonio Bolívar, que es el director de Servicios Públicos. Me dice, buenos días, hermano. Hoy se comienza labores en la quebrada Punta Flor. Él lo había dicho hace exactamente 10 días que estuvo aquí. Y dijo, mi hermano, vamos a comenzar en tal fecha la limpieza de la quebrada Punta Flor. Eso comienza por allá por La Paz, pasa por aquí Las Palmas, llega a Campo Lindo y eso lo van a limpiar completo con la retroexcavadora que está ahí, como lo hicieron aquí los camiones, y por supuesto todo el personal, o parte del personal que labora, porque las cuadrillas de gente noble, honesta y trabajadora de los servicios públicos están metidos en todo el municipio, trabajando. La cantidad de seres humanos que ahí se encuentran es trabajando para un mejor vivir. Y bueno, nos está informando el ingeniero, en este caso, Antonio Bolívar, que hoy comienza las labores en la quebrada Punta Flor. Y después van a ir a La Poza. Van a ir a La Poza, la quebrada que también se encuentra ahí. Me decía Rosalía García, hecho, la del mercado, José María, y la quebrada, no. Nuestra alcaldesa dijo que en tal fecha se va a limpiar. Y de eso se trata. De repente no hay Riacho, porque no lo hay. No hay dinero, no hay entradas como había antes. Pero se tiene la disposición de hacer las cosas, hermano. Se hacen con amor, como lo acaba de manifestar el doctor Capela. Usted es médico y usted no va a tratar como un ogro un paciente porque, oye, o con malas energías, porque eso se transmite, David. Cuando un médico va y ve a un paciente así como con ganas de matarlo, y dice, epi, ¿qué pasó aquí? Pues yo lo primero que digo, no me toque. No, ¿en manos de quién? No, hermano, y así funciona. Y esa es la administración pública. Cuando usted ocupa un cargo público, hermano, hágalo bien. ¿Usted sabe para qué? Para que lo recuerden en bien. Y nuestra alcaldesa, Yané María Calista Dames, le está poniendo un mundo porque es la voluntad de Dios y de Cristo. Y las cosas se hacen para bien. No hay real, pero hay la disposición de hacerlo y se hace. Y otra cosa, yo debo aclararlo por aquí. Aquí no es que usted comenzó en el municipio y hace tal cosa y dale que después te pago, ¿no? Aquí se hace de acuerdo a los recursos que entran, oígase bien, al municipio. ¿Usted sabe para qué? Para que no crearle falsas expectativas a nadie. No, trabaja que después te pago, ¿no? Eso no es así. ¿Sabe por qué? Porque queda mal. Y si algo he visto, porque formo parte del gobierno, gracias a Dios y a Cristo, en la consultoría jurídica, que se hace con lo que se tiene y se cumple. Ese es el trabajo. Ese es el trabajo. Así que felicito a nuestra alcaldesa Yané Calista, a todo el equipo, porque nosotros somos un solo equipo. Aquí no hay grupo. Que el grupo es fulano, no, eso no existe aquí. Grupo cero, equipo sí, uno solo. ¿Trabajando en quién? En pro y en beneficio del pueblo. Así que bueno, van a comenzar el día de hoy, así nos lo está informando el ingeniero Antonio Bolívar, la limpieza de la quebrada Punta Flor. La señora María, que está, vende café aquí en el mercado, oye, oh, doctor, que van a limpiar. No se preocupe, señora María, que ya las instrucciones las dio la alcaldesa para limpiar la quebrada. Ahí está, pues. Ahí están los resultados. Al pueblo no se le puede engañar, ¿no? El pueblo es sabio y prudente. Ahí está. Algunos, por cierto, la semana pasada regresaron varios del exterior, David. Bienvenido, hecho. Todo el que quiera participar en política, bienvenido, hermano. Aquí no se le niega el derecho a nadie. Eso sí, no se ponga a meterle en busca al pueblo, ¿eh? ¿Te quieres ser concejal, diputado, alcalde, gobernador, presidente? No te pongas a meterle en busca al pueblo, hecho. La gente se cansó de eso. Este es un bello país, hermoso país que se llama Venezuela, pero no te pongas a meterle en busca a la gente. Gánate la gente con trabajo, con esfuerzo, con sacrificio al pueblo. Y hay que saber administrar los recursos. Porque los recursos, la gente piensa que una alcaldía es una, o una gobernación o la presidencia de un país es una pulpería y que cada quien va a hacer con los reales lo que le da la gana. No, compadre, te he equivocado yo. Y que usted lo que va a vivir de los privilegios que le da el ser alcalde, gobernador, presidente. No, compadre, usted lo que va a resolver son problemas. Porque todo el mundo, la gran mayoría, que va es porque tiene una situación individual.

colectiva. ¿Y cuál es la disposición del funcionario público? Resolver, no crear problemas. Ahí está. La alcaldesa Lucía Córdoba limpió toda la quebrada que colinda aquí, con que es la misma quebrada, pues, hasta los límites con el municipio Peñalver. Culminó, comenzó nuestra alcaldesa Yanet Calista, se limpió toda la parte de Santa Rosa. Ahora, ¿para dónde vamos? Punta Flor, y así sucesivamente. De eso se trata. David, ¿tienes una cancioncita por ahí? Búscate una cancioncita de esa que te gusta, Tich. Aquí las canciones las coloca David Ollero. Yo simplemente le pregunto y él tiene su programa los fines de semana, se llama, ¿cómo se llama? Salsa y Control. Si usted quiere que lo controle la salsa, hermano, oiga, los fines de semana, sábado y domingo, al mediodía, ¿no, David? Al mediodía, de 12 a 1, ahí está Salsa y Control. Si usted quiere levantar el codo, levántelo con David los fines de semana, Salsa y Control. Ah, nada, ya tenemos la música. ¿Eh? Ay, mi madre. Si yo digo eso por aquí, la negra me va a matar. Ayer llegó mi esposa de Caracas. Chino y Nacho, dame un besito, mi amor.

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1: Bueno, aquí nos concentramos, David y George, hablando de la gente, hablando de la gente buena de la vida. De eso se trata. David, búscate otra cancioncita por ahí también. La de Nacho está muy buena, hecho. Pero vamos a buscar otra cancioncita ahí. Ya son las 8 y 11 minutos de la mañana. Y uno está feliz y contento, hecho. Quiero darle las gracias a toda esa gente.

De que se preocupa por el país. Yo no voy a mencionar a nadie en lo particular, pero todos esos venezolanos que luchan día a día por tener una mejor patria, una mejor Venezuela, porque Venezuela es de todos. Venezuela no es de grupo. Venezuela no es solo de chavistas ni de opositores, no. Venezuela es para todos. Para todos los que queremos y amamos esta bella nación que se llama Venezuela. Que hemos sido bendecidos por la providencia de Dios. Por cierto, Chu, el fin de semana tuvo por aquí, compartió hasta el día de ayer, mi amigo, el doctor Ángel Rafael Tortolero Leal. Tuvo viernes, sábado y se fue ayer en la mañana, compartimos, disfrutamos. Me dijo, oye, José María, tremenda ciudad, muy bonito, está todo. Compartimos una reunión el día sábado, gracias al apoyo de nuestra alcaldesa, Yané Calista, por el transporte. Compartimos una reunión el día sábado con el ciudadano gobernador del estado, el Consejo Político en Pleno y la Vanguardia Histórica en la sede del PSV en Barcelona. Ahí debatimos y hablamos de el acontecer del país, de la nación. Y lo voy a decir por aquí, por este medio. Aunque no voy a decir lo que dijo el ciudadano gobernador. Dijo, voy a hablar unos breves minutos. Y el hombre se lanzó un discurso de una hora. Oye, qué tremendo, che. Aprendió bastante. Lo digo públicamente. Aprendió. Y él es periodista, ¿no? De profesión. Licenciado Luis José Marcano, nuestro gobernador. Pero aprendió. El hombre habló de lo que es la geopolítica mundial, de la situación en nuestro país, del partido, habló de Venezuela, habló de todos los venezolanos, de todo. Y de verdad que yo felicito a Luis José Marcano porque de eso se trata la vida, porque es un chamo, Luis José, creo que 45 años que tiene el gobernador, es un chamo, yo le llevo 16 años. Y de verdad que aprendió bastante. Lo felicito públicamente. Ahí está chequeando con el doctor Google, David. Ya está buscando. Eso es lo bueno que tiene David. Pero un discurso, hermano, que estábamos aproximadamente unas 300 personas. Porque puro chamo. Ahí estaba la señora Ingrid. Ingrid Rada. Magaly Urbaneja. ¿Ve? Le puse más. 42 años. Le llevo 19 años. Al gobernador Luis José Marcano, pero aprendió de más. Ahí estaba, como lo dije, la señora Ingrid Rada, la doctora Magaly Urbaneja, el doctor Francisco Cabrera, Galucci Acuña, Jesús Enrique, el pescador, el arquitecto Jesús Aguilar, mi persona, fuimos varios de aquí, de la zona oeste, agradecido a nuestra alcaldesa por el apoyo. Y de verdad, uno en la vida se prepara para todo. Y cuando uno ve a un joven destacarse y prepararse, uno dice, valió la pena. Valió la pena. Porque eso se trata, ¿no? De prepararse ante cualquier circunstancia que se te presente en la vida. Y felicito a Luis José Marcano, nuestro gobernador, porque a pesar de ser un chamo joven, oye, se ha preparado. Muy inteligente. Tremendo discurso. Y no un discurso de retórica, de habladera de pendeja. No, no. Un discurso, hermano. Discurso. Y puso los puntos donde tiene que ser. Y sobre todo la unidad de los venezolanos. Porque Venezuela es una sola. Venezuela no es de grupo. Nosotros no aquí hablamos de grupo. Nosotros hablamos de un equipo inmenso que se llama Venezuela. Y ese equipo también incluye a los opositores. Porque la patria nos duele a todos, sin excepción. Así que felicito a nuestro gobernador Luis José Marcano. Y bueno, Dios hace las cosas perfectas. Siempre he dicho. A Tortolero no le dije, mira, baja. No. Llegó el fin de semana y le dije, mi hermano, mañana tenemos una actividad. Me acompaña, me dijo, ¿cómo no, José María? Voy a estar contigo ahí. Y así fue. No fue una cuestión que nosotros preparamos.
Dios lo trajo a él el día viernes y el día sábado, el mismo viernes, mira, mañana hay una actividad, quiero que nos acompañe, amigo. ¿Cómo no, hermano? Siempre dispuestos a eso. Y de eso se trata. Esos son los retos de la vida y uno tiene que estar preparado cuando uno de verdad cree en esto, en lo que uno está haciendo. Y en el sentido de patriotismo del pueblo. Del pueblo. Porque todos remamos para el pueblo. Todos. Así que bueno, ¿qué canción tenemos ahí, David? ¿Ya la tienes a la mano? Calle Ciega. ¿Cómo se llama? Ay, mamá. Bueno, yo entré en el de la negra y ella entró en el mío. Déjame entrar en tu corazón de Calle Ciega. Venga, se ve.

No dejaremos que Dios ciega. Déjame entrar en tu corazón. Ya prácticamente estamos finalizando nuestro programa por el día de hoy. Y hablando ahí, mientras ustedes estaban oyendo la canción, estimados oyentes, hablando ahí con David, que nuestro gobernador Luis José Marcano fue preciso y conciso en su intervención. Se han andado divagando y metiéndole embustero a la gente noche. Los políticos embusteros de este país desaparecieron, ¿eh? Equivocado. Eso no cuaja aquí más nunca. Y esos que andan por ahí, que ya quieren ser gobernador nuevamente y alcalde, compadre, ya olvídese eso, que... ¿Cuántos años tiene Galdel que murió, David? Bueno, Galdel se murió hace un montón de años. Compadre, Dios le dio, y se lo voy a decir aquí a algunos, Dios le dio la oportunidad a algunos aquí, y no me voy a meter con nadie, para que no vayan a decir, José María, el señor fulano, no, no, aquí hubo gente que tuvo poder, mandó, gobernó, algunos se sentían inflados, crecidos, maltrataron a la gente, ¿y cómo quedaron? Como los propios pendejos, y me disculpan, chilleros susceptibilidades. Maltrataron a la gente, tuvieron poder y maltrataron a la gente. Ahí están, por ahí andan. Y que Dios me perdone, como la propia Anima sola, porque nadie los quiere. Nadie. Y por ahí hay algunos que están tratando de revivir, algunos muertos, cadáveres insepulcros. No, compadre, usted hizo mal. Usted va a estar queriéndose alcalde, gobernador. Usted lo hizo mal, compadre. ¿Cómo usted va a estar aspirando? Quédese en su casa tranquilo como está. Y por ahí andan en las redes sociales metiéndole embuste a la gente. Andan metiéndole embuste a la gente. No, que esto, que aquello, que fulana. Compadre, no te pongas en eso, porque usted para el baile no fue invitado. Usted no va, hermano. Porque usted tuvo su tiempo, su oportunidad. Y puso la torta, como dijo el comandante Chávez. Así que no. Cada quien tiene su espacio en la vida. Pero aquí hubo politiquero de oficio. No político, sino politiquero de oficio. ¿Y qué hicieron, pues? Búscate otra cancioncita ahí, David, para despedirnos, por favor. ¿Qué hicieron? Pusieron la torta. Enriquecerse algunos, mudarse para lechería, engreído. Otrora poderoso, unos pendejos chicos que no tenían ni siquiera donde caer muertos. ¿Está? Ay, esto sí. No, compadre. Hay un dicho que dice, David, que verdugo no pide clemencia. Y eso es verdad y eso es real. Verdugo no pide clemencia. Y no me estoy metiendo con nadie. Ni estoy creando enfrentamientos con nadie. Pero las cosas hay que decirlo. Y por ahí se la pasan en las redes sociales metiéndole embuste a la gente. Compadre, esos embusteros que usted ve en las redes sociales todos los días metiendo embuste, eso no va para el baile, ¿oye? Y ofreciéndole cosas a la gente. No te preocupes que tú vas a hacer eso. Eso es mentira. Eso es embuste. Embusteros y demagogos. Tuvieron su espacio y tuvieron su tiempo. Y está listo. Quédese en su casa criando a los nietos. Así de simple. Así que bueno. 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

0: usan a otros artistas. El Escuadrón, ponte los patines para que me alcance.
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1: Buenos días, buenos días, buenos días. ¿Cómo amanece mi bella gente de Píritu, Puerto Píritu, de toda la zona oeste del estado Anzuategui? Hoy el mar amaneció apacible, tranquilo, de verdad que sí. Mira, un día ya el sol comienza a brillar después de una noche algo frita, frita. Gracias a Dios cayó agua, Dios mandó agua, la gente pudo agarrar un poquito. Súbele, súbele, súbele. Oh.

Yo sí puedo, yo sí puedo, yo sí puedo, dicen todos nuestros trabajadores, nuestros conductores de las diferentes líneas de carros por puesto, para arriba, para abajo, para arriba, para abajo, a los emprendedores, a los comerciantes de Píritu, Puerto Píritu y de toda la zona oeste del estado de Anzoátegui, porque voltea para acá, Chuchu, son gente, echaos para adelante. Gracias a Dios por un día más de vida, por un día más de poder compartir con cada uno de ustedes. Plataforma Ciudadana comienza desde ya. Estaremos trabajando para todos ustedes en la dirección general Jonathan Ron. En la administración, la reina del emprendimiento, María Eugenia Mejía. En la producción, el dinámico, el activo, José Brito. En los controles técnicos, Eugene Cabrera. Y quienes estaremos acompañándolo a ustedes en Plataforma Ciudadana, hoy programa especial dedicado a los océanos, Día Internacional de los Océanos, el terrible, el que viene de Torenza y más allá, Chuchu. ¿Cómo amaneciste, hijo? ¿Cómo amaneciste? ¿Activo? Ay, amaneció contento, Chuchu, claro que sí, porque ayer agarró un poquito de agua, agarró un poquito de agua, y este es su servidor, Humberto Guerra, certificado de productor nacional independiente del MINSI, 36.304. Lunes 8 de junio del año 2026. Bueno, como le decíamos, hoy programa especial de Chuchu. Nos vamos a conocer los océanos, los cinco océanos, la importancia de lo mismo, la diferencia entre el océano y el mar. Y por supuesto, siempre, siempre debemos estar informados, porque como decía el Morrugallo, la información es como el perdón, siempre debe llegar a tiempo. Vamos a nuestro portal de información del día de hoy, lunes 8 de junio del año 2026. Vamos con noticias nacionales. Hoy corresponde surtir a los vehículos y motos con terminales de placa 5 y 6. Como el cuadrito de caballo 5 y 6. INAMET anuncia más lluvias en las próximas horas en gran parte del país, zona centro, centro, norte, costera, oriente y occidente. Presidenta encargada culmina agenda en la India con visita al Instituto Esri Sanye Said. Delcy Rodríguez aterriza en Estambul, Turquía, para reunirse con Erdogan tras su gira por la India. El gobierno niega reunión secreta entre Delcy Rodríguez y María Corina Machado en Turquía. Juan Pablo Guanipa llama a la unidad sin exclusiones para la transición política en Venezuela. Interlaces, Guaidó, López y Borges encabezan lista de los opositores más impopulares del país. Presidenta de la Federación Venezolana de Maestros convoca para los educadores para el 11 de junio. Saime habilita trámite de pasaporte para menores con cédula a través de plataforma digital. Clitbe advierte sobre traslados en helicoide. Vaciar celdas no es cerrar un centro de torturas. Universidad Bolivariana de Venezuela reunió en mesas de trabajo a profesores y estudiantes por la consulta nacional sobre la reforma a la justicia penal. Tarek William Saad invita a foro Gran Misión Viva Venezuela en homenaje a Román Chalbó. Conviasa denuncia desvío de vuelo a Cancún, Maiquetía y aterrizaje forzoso en Jamaica. Vamos con internacionales. Venezuela rechaza que Guyana se dé sentada sentencia del 6J sobre el Esequibo. Justicia colombiana ordena embargo millonario contra empresas vinculadas a Alexap. Iván Cepeda solicita debate a Abelardo de la Spinelli antes de segunda vuelta en Colombia. Keiko Fujimori prevé un cambio de gobierno en Colombia. Gran incendio destruye 35 embarcaciones en puerto pesquero de Ecuador. Según la vuelta presidencial en Perú, Keiko Fujimori, Fuerza Popular, 52,39%. Roberto Sánchez, junto al Perú, 47,6%. Actas contabilizadas, 74.225%, según reporte de la Oficina Nacional de Procesos Electorales. Entonces se puede dar por sentado que Keiko Fujimori
es la presidenta del Perú. Presidente interino de Perú llama a la transición pacífica y pide reconocer resultados electorales. Autoridades electorales de Perú descartan fraude y destacan compromiso democrático. Avión se estrella cuando intenta aterrizar en emergencia en República Dominicana. Los dos tripulantes a bordo, el piloto y copiloto, fallecieron. Un millón de personas abarrotan las calles de Madrid para ver procesión del Papa. Pedro Sánchez ve muy emocionante que el Papa agradeciera la posición internacional de España. El Papa se reunió el lunes en Madrid con víctimas de abusos sexuales en la iglesia. OMS reporta casi 500 casos confirmados de ébola en África Central. Fuerte terremoto se registró este domingo en la isla de Mindanao, Filipinas. Tuvo una magnitud de 7.8 según el USGS y la Oficina Central de Información de ese país. En economía, el dólar en Venezuela, según el Banco Central de Venezuela, se cotiza en 567,68 bolívares. ¡Ay, chuchu! Y el euro en 655,38 bolívares. ¡Ay, Dios mío! Estamos a solo a 3 días que ruede el balón en la Copa Mundial de la FIFA 2026.

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1: 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El mar apacible, tranquilo, una vista a 360 grados. Recuerden, también estamos en vivo a través de online, radiosb.com. Oye, a Chuchu le gusta el clima, ¿verdad? Que está sabrosito el clima. Ojalá hoy llegara el agua para que todo fuera perfecto, pero por tubería, Chuchu, por tubería, que es lo que piden los vecinos.
2: ¿No?
1: Agua es lo que pide la gente, ¿vale? ¿Ah? ¿Cómo es posible en Puerto Píritu, municipio de Peñalver del estado de Anzuategui, Venezuela? Porque estamos en vivo a través de TikTok Live. TikTok Live, el live es arroba Humberto Guerra 4470. Bueno, Puerto Píritu y Píritu, pueblos del oriente de Venezuela, sectores con más de 3 y 4 meses que no le llegue el agua. También en nuestro número de contacto para tu mensaje por WhatsApp, 0424-823-9890. Bueno, y quien sufre también, aunque le caiga agua, y es que nuestra laguna de Puerto Píritu sigue pidiendo auxilio. ¿Será que hay que llamar a Batman? ¡Ay, Dios mío! La batiseñal sale al aire para las autoridades nacionales y regionales. A ver si se limpian los caños, pero Chuchu, como hoy es Día de los Océanos, mira, menos mal que no vino Robin, no, Robin no. La laguna de Puerto Píritu pide ayuda. Lo llaman el Triángulo de la Bermuda. Y Chuchu le compuso un reggae. Pongan atención a esta canción de Chuchu dedicada a la laguna de Puerto Píritu. Suéltalo.

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2: Ocho 49 minutos de la mañana, marcando nuestro digital en cabina, 360 grados, una vista increíble. Qué bonito es amanecer en Puerto Píritu, el Country Club de Oriente, frente a este inmenso mar apacible. Allá se ven las isletas, está clarito, vale, siempre después de la lluvia, chuchu. Bueno, tal día como hoy, 8 de junio, pero del año 632, o sea, hace un montonón de años, chuchu.
3: ¿Ese es de Antier, Beto?
2: Antier, sí, fallece Mahoma, poeta árabe, fundador del Islam. ¿Recuerdan aquel dicho de Mahoma que decía: si la montaña no viene a Mahoma, Mahoma va a la montaña? ¿Y eso qué quiere decir? Ah, bueno, que no espere siempre que tenga los mejores resultados, o que todos te lleven todo a ti. No, tú también tienes que esforzarte a buscar esos resultados. Si la montaña no viene a Mahoma, Mahoma va para la montaña, así como chuchu. Y listo, chuchu. También tal día como hoy, 8 de junio, pero del año de 1945, nace ese gran locutor y animador venezolano, Guillermito Fantástico González, ¿vale? Ah, él animó, precisamente fue el conductor de grandes programas de televisión venezolana como Viva la Juventud. En Denante, acerquita, chuchu. Viva la Juventud, Fantástico y Cuánto Vale el Show. Oye, ¿recuerdas? Chuchu, ¿te recuerda la malandra Isabel? Oye, vale, esa sí era mala con la gente, ¿vale?
3: ¿Ah?
2: De Antier. Y así vamos a recordar un poco hoy en Plataforma Ciudadana, el micro de presentación de Guillermito Fantástico González.

0: Guillermito Fantástico González, recuerdan, él decía, oye, rolo es vivo, Guillermito Fantástico González, ¿vale? Nació en 1945, un 8 de junio. También en un día como hoy, pero en el año de 1984 se estrena una película americana de ciencia ficción donde todos los muchachos iban al cine, ¿vale? La veían por todos lados y era algo así increíble como el thriller. ¿Ah? ¿Qué dice, Chuchu?
1: De Antier, Beto.
0: Saludos a todos los que están conectándose vía TikTok Live. Live, arroba Humberto Guerra 4470. Para Jonathan López, para Fresi. Saludos, Fresi. Bueno, era aquella película de los cazafantasmas, ¿se acuerdan? Aquellos que iban en un carro así tipo fúnebre y lo arreglaron y hacían lo paranormal y agarraban los fantasmas. Ah, bueno, así que corran a las momias y los congelados que hay en Píritu y Puerto Píritu, sobre todo en Puerto Píritu hay mucha momia, porque llegaron los cazafantasmas.

0: Tremendo tema, Ghostbuster. Ese tema se estrenó en el año de 1984 en Venezuela y bueno, fue tremendo. Bueno, tal día como hoy también es Día Mundial del Terapista del Lenguaje. Así que bueno, saludamos a todos los terapistas del lenguaje que trabajan en diversas instituciones acá en la zona. Saludos para ellos. También Día Mundial de los Océanos y hoy precisamente el programa especial dedicado a nuestros océanos, a nuestros mares. Y Puerto Píritu definitivamente es un lugar especial, porque nosotros estamos bordeados, toda nuestra costa bordea nuestro mar Caribe, nuestras playas, y hoy un día muy especial a llamar a conciencia. Así que desde ya comenzamos con el programa especial de Plataforma Ciudadana, Educación, Entretenimiento e Información, Día Mundial de los Océanos.
1: Cada 8 de junio se celebra el Día Mundial de los Océanos, los cuales cubren alrededor de 2/3 de la superficie de la Tierra y son el verdadero pilar de la vida. Los mares generan la mayor parte del oxígeno que respiramos, absorben una gran cantidad de las emisiones de carbono, ofrecen comida y nutrientes, regulan el clima y son económicamente importantes para los países que confían en el turismo, la pesca y otros recursos marinos para sus ingresos. Pese a que los océanos cubren más de 70% de la superficie de la Tierra, solo el 1% de la superficie oceánica está protegida. Debajo del manto azul del mar se aloja entre el 50 y 80% de la vida en nuestro planeta, pero solo el 5% ha sido explorado por el ser humano. Este 2019, la celebración del Día Mundial de los Océanos se centra en concienciar y descubrir las posibles formas de promover la igualdad de género en actividades relacionadas con la investigación científica marina, la pesca, el trabajo en el mar, así como la formulación de políticas y gestiones.

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1: 9 de la mañana, marca nuestro digital en cabina, 360 grados, nuestra cabina desde Puerto Píritu, en la señal de Tropical 98.5 FM. Bueno, queridos amigos, hoy 8 de junio, y el calendario nos recuerda que es el Día Mundial de los Océanos, y por supuesto de nuestra cabina, en Tropical 98.5, queremos hacer una pausa para reflexionar. A menudo vemos el océano como una postal, como ese destino playero perfecto donde disfrutamos de nuestros festivales playeros, donde pasamos un domingo en familia frente a nuestra querida Puerto Píritu. Pero hoy el llamado es a verlo con otros ojos, como nuestra mayor riqueza y nuestra mayor responsabilidad compartida. El océano es vida, pero también es economía. Nuestras islas, como el caso de las isletas, nuestras costas, nuestra laguna, son el motor que impulsa el turismo en la zona de Puerto Píritu, en el municipio Peñalverde, del estado de Anzoátegui. Cada visitante que llega atraído por la belleza de nuestra tierra es una oportunidad para nuestros emprendedores. Pero, ¿qué es lo que vienen a buscar? Bueno, buscan playas, ciudades y un ecosistema vibrante. El turismo sostenible no es solo una moda, es la única forma de garantizar que en las próximas generaciones puedan vivir de lo que hoy nos brinda el mar. El llamado a la acción ciudadana como ciudadanos de estas costas. Nosotros somos los primeros guardianes, debemos serlo siempre. La salud de nuestros océanos no comienza en alta mar, comienza aquí, precisamente, en los que viven en el borde de la quebrada Santa Rosa, en los que están en cualquier calle, en cómo gestionamos nuestros desechos sólidos y cómo educamos a los más jóvenes para el valor de nuestra laguna y de nuestra biodiversidad que lo habita. Esa variedad de aves, cuidarla, cuidar nuestra laguna. Si nos encargamos de su protección, que ese día sea un compromiso real de cada uno de ustedes, nuestros ciudadanos. Disfrutar, promover, pero sobre todo, conservar. Así es, hoy Día Mundial de los Océanos. Y vamos a disfrutar del tema. Manira es Venezuela, porque Venezuela es inmensa. Por cierto, nuestro Salto Ángel y también la Laguna de Unare, ecosistemas postulados como atractivos de mayor relevancia e importancia en el mundo. Están postulados. Es importante esto, porque si Venezuela gana siendo uno de los mayores atractivos naturales del mundo, como lo es el Salto Ángel o la Laguna de Unare, pues definitivamente Venezuela lo vale todo. Suéltalo, chuchu.

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1: 9:11 minutos de la mañana. Bueno, saludamos a todos los que están en vivo a través de live, arroba Humberto Guerra 4470. Bueno, sí, Marlin, que te mejores mucho a la Morena de la Salsa. No se pudo hacer el viernes en la actividad que se tenía prevista. Está siendo reprogramada, así que muy pendiente. Oído el tambor con esa actividad para Marlin. Saludos para todos los que están en sintonía, también a través de Tropical 98.5 FM. Bueno, ¿y saben qué? Como le decíamos, conservar nuestros océanos no comienza en alta mar, comienza en tu casa, en cada lugar. Y es bueno aprender a reciclar, o por lo menos a no tirar el plástico a la calle, ¿vale? Mucho plástico, tirándolo en las calles, en la quebrada Santa Rosa, en la quebrada Punta Flor, en la calle. ¿Y saben qué pasa con ese plástico? Llega a los océanos. Y ese plástico daña todo nuestro ecosistema. Y se están formando, de acuerdo a corrientes de los mares, ese encuentro entre los mares, se está creando islas, islas de plástico, islas de plástico se están dando. Por acá nos están pasando, bueno, ya entre un ratico le vamos a complacer a Marlin, ¿ok? Ya oyente consiguió una bien chévere por allí para complacerte. Así que en solamente minutos. Bueno, le decíamos que ese plástico recorre y va flotando por todos esos mares y se están formando islas de plástico. Imagínense ustedes cómo estamos dañando nuestros océanos. Vamos a esta primera parte del micro sobre islas basura en los océanos.
2: Vasto azul que cubre nuestro planeta, cinco colosales acumulaciones de desechos plásticos flotan silenciosamente. Estas islas de basura se han formado en los giros oceánicos, donde las corrientes marinas convergen y atrapan residuos flotantes. Las alarmantes islas de basura en el mundo. Las cinco manchas de basura flotan en giros oceánicos, la mayor en el Pacífico Norte, entre Hawái y California, seguidas por acumulaciones en el Atlántico Norte, Índico, Pacífico Sur y Atlántico Sur, atrapando millones de desechos plásticos y amenazando los ecosistemas marinos. La más impactante de estas es la Gran Mancha de Basura del Pacífico, también conocida como el Séptimo Continente, descubierta en 1997 por el oceanógrafo Charles Moore.
3: En la semana que me tomó cruzar la parte alta subtropical, no importaba a qué hora del día mirara, los desechos de plástico flotaban por todas partes. Botellas, tapas de botellas, envolturas, fragmentos. La contaminación plástica en el océano es visible y rastreable.
2: Esta acumulación abarca un área estimada de 1.6 millones de kilómetros cuadrados, aproximadamente tres veces el tamaño de Francia y casi el doble de México. Se estima que contiene alrededor de 1.8 billones de piezas de plástico, con un peso total de 80 mil toneladas métricas.
4: Los investigadores creen que alrededor del 20% del volumen total de basura son escombro del tsunami de Japón en 2011.
2: Estas islas no son masas sólidas, sino concentraciones de microplásticos y desechos más grandes que flotan en la columna de agua superior. Aunque el 15% de estos plásticos permanece en la superficie, el 85% restante se encuentra sumergido, llegando a profundidades de hasta 11.000 metros o atrapado en el hielo del Ártico. Los desechos plásticos provenientes de fuentes terrestres y marítimas son arrastrados por ríos y vientos hacia el mar, donde las corrientes los concentran en estas zonas de convergencia. Se estima que entre 8 y 12 millones de toneladas de plástico ingresan a los océanos anualmente. Los principales responsables de esta crisis son tanto individuos como industrias, el uso desmedido de plásticos de un solo uso, la falta de sistemas efectivos de gestión de residuos y prácticas industriales negligentes contribuyen significativamente a la contaminación marina.
1: Bueno, queridos amigos, islas basura, recuerda esto antes de tirar el plástico a la calle. Recuerda que eso que estás tirando ahí, ese vasito plástico, puede llegar a nuestros océanos. No lo olvides jamás. Así que siempre busca, no hay pipote de basura. Bueno, téngalo usted en la mano hasta que llegue, ¿verdad, Chuchu? Ajá, porque si no, Chuchu se pone a llorar, claro que se pone triste. Pero Chuchu no se pone triste porque llegaron sus amiguitos, los amiguitos de Chuchu, como siempre, en Plataforma Ciudadana y para los más chiquitos de casa. Vamos a conocer, muchachos, los cinco océanos gracias a los amiguitos de Chuchu.
5: Vamos a viajar
6: por el mar.
5: Los océanos vamos a explorar
6: con los peces,
5: delfines.

0: todos juntos en un mismo lugar fantástico.
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2: 9:19 minutos de la mañana. Bueno, inmediatamente, queridos amigos, vamos a la segunda parte de esos micro tan importantes de educación e información sobre esa formación de islas basura en el mundo.
3: El impacto en la vida marina es devastador. Aves marinas, tortugas y mamíferos marinos confunden los plásticos con alimento, lo que lleva a obstrucciones intestinales y a menudo a la muerte. Se ha documentado que el 70% de las tortugas en el Mediterráneo está afectado por plásticos y redes de pesca abandonadas. La magnitud del problema es tal que de no tomarse medidas drásticas, se estima que para 2050 habrá más plástico que peces en los océanos.
4: La mayor parte del montón de basura se compone de objetos grandes, mientras que solo el 8% de la masa corresponde a microplásticos o piezas de un tamaño menor a 5 milímetros.
3: Frente a esta realidad, organizaciones buscan mitigar el problema recolectando residuos del mar para reciclarlos. Pero frente a la magnitud del problema, es una labor casi imposible, porque el ritmo de producción de basura es masivo, lo que pone en riesgo la vida en el planeta. ¿Y tú, cuánto plástico desechaste hoy?
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0: 9:25 minutos de la mañana, marcando nuestro digital en cabina. Bueno, interactuando con nuestros amigos a través del live, arroba Humberto Guerra 4470. Aquí está el Perú, está Kelly. Saludo para Kelly, también nuestros amigos del Museo del Titanic de Venezuela, gente capacitada, hablando sobre los océanos, la importancia.
1: ¿Qué me trajiste?
0: Ah, escuchate a Chuchu, Kelly, ¿qué le trajiste? No ha traído nada, si eres pedilón, vale, Chuchu. Siempre anda en una pedidera, no pierde la costumbre. Mira, bueno, estábamos hablando sobre todo eso y nuestros amigos del Titanic en Venezuela, arroba Museo del Titanic en Venezuela, síganlo a través de TikTok, gente buena haciendo cosas maravillosas. Bueno, queridos amigos, y hablando de las costas y nuestras playas, porque océano es una cosa nuestro mar es lo que bordea nuestras costas, nuestro inmenso mar Caribe y nuestras playas. ¿Ustedes sabían que Puerto Píritu tiene aproximadamente unos 38 kilómetros de costa, de playas, prácticamente vírgenes? Y de esos 38 kilómetros solamente utilizamos aproximadamente 2 kilómetros de playa. Estamos verdaderamente utilizando no menos el 1% de lo que es nuestras costas en Puerto Píritu, porque comienzan desde Bajo Fresco, en la quebrada de Joses, desde allí, de los límites de Peñalver con Bolívar, y viene toda esa costa por lo que conocemos como Bajo Fresco, luego las costas de en las isletas. Bueno, esa es la sedimentación, la erosión se comió el balneario, porque es el mar recuperando espacios, ¿verdad? Y los rompeolas que ya no existen, es necesario rompeolas en Puerto Píritu también, y sigue esa costa a Puerto Píritu, y luego el Parque Luis Cabeza Martínez, lo que conocemos como el Cocal, luego llega la cerca, el Atillo y el Istmo Caribe. El Atillo también clava por sus rompeolas, y nuestra Boca de la Laguna, que ya vamos a hablar de eso otra vez, en minuto vamos a hablar sobre eso, sobre lo que son la laguna, pero ahorita sobre nuestras playas. Por eso es importante preservarlas, nuestras playas, que se unen a los océanos, nuestros mares, y es necesario preservarlas por lo que han escuchado. No queremos formar islas basura, precisamente. Así que bueno, queremos ser turísticos, pero lo primero es lo ambiental, el ecosistema, su preservación, y por supuesto en eso también se marca la conservación de nuestra laguna, que requiere la apertura de la Boca. Y no solamente es que venga una máquina ahorita, un paliativo, y puede durar 15 días y meten un D8 y abre la Boca y pasan las embarcaciones, porque ¿cómo hacemos turismo si la gente tiene que empujar la lancha? ¿Cómo los pescadores salen si la Boca está cerrada? Pero ya no está la camaronera, ya se acabó. Ahora la culpa de quién es, de la vaca, ¿será? Porque ahí está los caños, la limpieza de los caños que se viene hablando de hace mucho tiempo. Y el llamado al gobernador del estado de Anzoátegui, Luis José Marcano, ¿verdad? Las autoridades locales que puedan apoyar, aunque el municipio sabemos siempre la limitante que tiene con respecto a recursos. Pero fíjense, yo me conseguí con esto por allí, y esto a ver quién nos estén escuchando y nos puedan informar. El 27 de abril, el domingo 27 de abril, esto fue en el 2025, el año 2025, se realizó precisamente la promoción de que fuera la recuperación del proyecto de la laguna limpieza de los caños. Esto fue presentado por los pescadores, este proyecto, los proyectos comunales, ¿verdad? Que se efectuó el 27 de abril. Se efectuó esta elección y decían, vota por el número 7, vota por el 7. Impulsado por el sector pesquero, lacustre de Peñalver, aumento de la producción pesquera, economía para el pescado, más barato para la población. Sin laguna limpia no hay pesca, decían los mismos pescadores. Y este proyecto, según el que ganó el proyecto de la comuna. Ahora, ¿ese proyecto se ejecutó o no se ejecutó o no bajaron los recursos? Si alguno de los pescadores que nos estén escuchando puedan, lo invitamos al programa para que venga a dar la información, qué pasó con eso, porque anterior a eso sí sabemos que los pescadores, el grupo el Compa La Bendición, junto con una cantidad de pescadores, iban a limpiar para allá, para la Boca, ¿verdad? Para los caños, perdón. Y estuvieron ahí fajados, echándole pichón a puro pulmón. Estuvieron allí trabajando. Y también estaba en una oportunidad con Sal Denis Vargas, que también los apoyó. Y estaba el alcalde Carlos Vale Marcano y también los apoyó con algo de apoyo logístico. Pero se requería mayor apoyo y ellos hicieron un proyecto. Y ese proyecto nos preguntamos, ¿qué pasó? Si ganó, bajaron los recursos, no bajaron los recursos. Y esto con el único objetivo que se pueda decir qué hace falta, porque está el problema, vamos a buscar la solución, qué hace falta para que se ejecute la limpieza de los caños, ya no está la camaronera, se preñe lloviendo el río, esa laguna, y venga ese chorro y volvamos a ver la amarilla. 9:30 minutos de la mañana. Bueno, queridos amigos, y nos vamos ahora con complacencia para Kelly. Kelly, complacencia para Kelly y para la morena de la salsa. Gracias a Ollín Cabrera, el salsero de Tropical 98.5 FM, y el tema del Mar y Yo, Pedro Conga. Complacencia para ustedes, así que nos vamos a bailar salsa. Vente para acá, llévatelo.

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1: Diferencia entre mar y océano. El océano y el mar son dos términos que a menudo se parecen en su significado, pero en realidad hay mucha diferencia entre ellos. Por lo general, la idea más común es que el mar es más pequeño que el océano, y que por lo tanto se considera una parte de él mismo. Lo interesante es ver que el mar, por lo general, está rodeado por tierra. En cambio, el océano son masas gigantes de agua.

0: el más grande de los mares del mundo es ciertamente muy pequeño en comparación con el menor de los océanos. El mar más grande es el mar Mediterráneo, y que es un cuarto más pequeño que el océano Ártico. Mares hay cientos, mientras que océanos solo 5 en todo el planeta: Océano Pacífico, Océano Índico, Océano Atlántico, Océano Ártico, Océano Antártico. Mares, en cambio, hay cientos, incluso algunos dentro de otros. Por ejemplo, el mar Mediterráneo a su vez está compuesto por otros mares, como el mar Tirreno y el mar Adriático. Al norte de España, toda la costa está bañada por el mar Cantábrico, pero a su vez pertenece al océano Atlántico. Podríamos decir que toda aquella cantidad de agua que tiene costa es un mar, y que a su vez forma parte de un océano. Otra diferencia importante entre mar y océano es que los mares son superficiales, mientras que los océanos son insondables y tienen una mayor profundidad. Esta profundidad hace que la vida sea posible únicamente en el fondo marino e imposible en el fondo oceánico, ya que no llega la luz y la presión del agua es enorme.
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0: Y listo, como le gusta a Chuchu. Oye, Chuchu, cuando llega a la feria se instala para allá abajo y se harta cambur. ¿Ah? Mira, ¿qué es lo que te gusta comer a ti, Chuchu? Fororo, le gusta fororo con. A ver, que habla con mi pana Jackson, ¿vale? Porque no quiere anotar en la lista a Chuchu. Porque Chuchu. Sí, Chuchu es gordito, tú sabes, cachetón, así, tú sabes. Te dice, no, no está desnutrido, se tiene hambre todo el tiempo, ¿vale? ¿Ah?
1: Ven tú, dame para comprar foro.
0: Bueno, tranquilo, me bajé en la calle, Chuchu. A pensar que no te doy nada, Chuchu. ¿Cuánto necesita? ¿Cuánto necesita para eso? ¿Como cuánto quiere que te preste? Cuéntame, ¿cuánto quiere que te preste? ¡30, Chuchu! Chuchu. Mira, 30 bolívares es lo que te puedo dar, porque lo que andamos es mamandini. Mira, Chuchu, el país está difícil, ¿vale? Y el dólar para arriba y la economía, ¡ay, Dios mío! Pero bueno, fe, fe, fe en Dios. No llores, Chuchu, fe en Dios. Fe, y echa para adelante, más nada, fe, esperanza es lo que hay en el pueblo venezolano. Bueno, esperanza es lo que tenemos. Fíjense ustedes, vamos a brindarle un fuerte aplauso, fanfarria y cohete, porque nuestro amigo de el voleibol, nuestro profesor Igor, nos dice, ya somos potencia en el voleibol de playa, ubicados en el puesto número 7 de los 21 municipios del estado de Anzoátegui. ¡Que viva el voleibol de playa! Ya van a comenzar los entrenamientos. Así que bueno, llénese de gloria, alcaldesa Calista. Nuestras playas son amplias, nunca se ha hecho. Pero si no se hizo, por falta de voluntad política, hoy usted que dirige el municipio, llénese de gloria. Vamos a hacer ahí, justamente al lado de La Manga, donde ya era La Manga de Coleo, el centro de entrenamiento especial de voleibol de playa, y hagamos de Puerto Píritu esa potencia, como ya lo está avanzando, en voleibol de playa, y se puedan hacer unas canchas allí, ver unas tres canchas de voleibol de playa, unas gradas, y seamos esa potencia y sede nacional de campeonatos. Y listo, y no es mucho, ha costado, planteamiento siempre. Se los planteamos cuando Francisco José, una vez una empresa privada que quiso invertirlo, pero no concretó. También el llamado, quizás sectores de empresas privadas que quieran invertir en Puerto Píritu, en hacer esas canchas, así como hacen la de, ¿cómo se llama eso, Eugene? Lo del pádel, el pádel. ¿Ah? Pádel, que hacen esas canchas así, le hagan de voleibol de playa, ¿verdad? Y la gente, bueno, paga para entrar a ver. Y listo, más nada. Así que hagamos de Puerto Píritu esa potencia en voleibol de playa. Un fuerte aplauso para todas esas muchachas y muchachos. Gracias a su profe del voleibol, Igor, nuestro pana Igor. Claro que sí. Saludos para Ulises Guanare. Desde el Paseo Miranda, saludamos a todos los emprendedores del Paseo Miranda. Un fuerte aplauso para todos ellos. Saludos a esos emprendedores que son echados para adelante. Yo he sido testigo de su historia. Una historia de lágrimas, sudor, trabajo, constancia y dedicación. Pero siguen avanzando, avanzando, avanzando nuestros emprendedores. Miren, los que parece que no van a avanzar es precisamente los que hacen empanada de cazón. Ay, Dios mío, miren, hablando de los océanos. Hay científicos que afirman que en Venezuela se está, y en el mundo, pero sobre todo en Venezuela porque se tiene la tradición de la empanada de cazón, ¿verdad? Una empanada de cazón. Pero ahora sobre todo la raya, usen más raya que cazón, porque los tiburones están casi en extinción, porque agarran los tiburones pequeños porque tienen la carne más blanda, ¿verdad? El grande, según el que la tiene más duro. Vamos a escuchar este micro sobre estas declaraciones de los científicos venezolanos, donde nos llaman a no comer tanta empanada de cazón, chuchú.
2: No le gusta una empanada de cazón y si es a orilla del mar mejor no. Pero existe una realidad. Científicos venezolanos alertan que su consumo amenaza la existencia de estos importantes peces para el ecosistema. El Centro para la Investigación de Tiburones de Venezuela emite la advertencia. Nos estamos comiendo a tiburones jóvenes que son especies amenazadas. El cazón es tiburón y en la mayoría de los casos es tiburón joven o recién nacido. Eso se debe a que la carne de los adultos casi no se consume, pues es dura, fibrosa y tiene un sabor fuerte debido a compuestos como la urea. El biólogo Leonardo Sánchez, director del CIT, recuerda que en Venezuela existen 67 especies de tiburones, 13 de ellas vulnerables y 5 en peligro por la sobrepesca y la pérdida del hábitat. Que algo sea una tradición no quiere decir que sea correcto. Y no, los tiburones no son malos, son vitales para el equilibrio y el bienestar del ecosistema marino, que a su vez trae bienestar, produce oxígeno y protege a los pueblos costeros de tormentas. Al ser depredadores tope,

0: Consumen peces enfermos y mantienen al resto saludable para llegar a su mesa con calidad. Actualmente no existen controles efectivos sobre la pesca de esas especies y se recolectan los ejemplares que aún no tienen descendencia. Es decir, estamos acabando con su futuro y toda la cadena antes descrita. No es solo cuestión de comida, sino sobre tradiciones que quizás necesiten cambiar.
1: 9:48 minutos, así que antes de comer la empanada de cazón, recuerda, mejor que sea de raya. Nos vamos con ese tema, pues nos da solicitud. El tema es la laguna de Puerto Píritu, para su salvación, para su cuido. Y bueno, así lo manifiesta Chuchu a través de la canción, a través de la música. Protesta sobre, vamos a limpiar, limpien los caños de la laguna.

0: 9:52 minutos de la mañana, nos dice Mulato desde Pareguán. Saludos a mi gente de Capachal. Bueno, llegando al final del programa por el día de hoy, en ese tema, protesta, la vamos a tener toda la semana, trabajando en la dirección general Jonathan Ronde, en la administración Mario Gene Mejía, en la producción José Brito, en los controles técnicos Eugín Cabrera, y quienes tuvimos el placer de compartir con ustedes, el terrible Chuchu.
1: Hola, yo soy Chuchu.
0: Y este es su servidor, Humberto Guerra, certificado de productor nacional independiente del MINSI 36304. Dios bendiga Venezuela, Dios bendiga Puerto Píritu. Recuerden, mañana llega la Feria de Frutas, Verduras y Hortalizas frente al Faro de Puerto Píritu. Llévatelo y nos vamos con Mata Rica, Chuchu. Mata Rica, si te vas, no vuelvas. Y si vuelves, te queda. Llévatelo, Chuchu.

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0: casa. Feliz mañana, bendiciones para todos. Un placer estar con ustedes en este día de hoy, lunes 8 de junio del año 2026. Y bueno, a partir de este momento vamos a iniciar nuestro programa el día de hoy. Le damos la cordial bienvenida a todas las personas que ya están conectadas con nosotros, conectados a nuestra señal de Tropical 98.5 FM. Así es. Bueno, y por supuesto deseándole a todos ustedes que tengan un día maravilloso, un día bendecido, un día fructífero, un día de muchas ganas y de muchísima prosperidad. Antes de comenzar, pues, a dar todo lo que tenemos preparado para el día de hoy, quiero, como siempre lo hago de costumbre, darle el agradecimiento a mi Dios por un día más la oportunidad de la vida, poder estar acá con todos ustedes y disfrutar, como siempre, de una semana de victorias. Así lo determino y quiero, Señor, que tomes el control de este lugar, de Tropical, de acá, de toda Venezuela, que bendigas todo lo que vamos a hacer el día de hoy, que hoy sea un día de muchísima bendición para toda Venezuela. Cada habitante venezolana, venezolano que reciba la bendición en sus hogares, que haya la paz, la prosperidad, la abundancia, la salud y sobre todo esa paz armoniosa de nuestro Señor en cada corazón. Determinamos hoy victoria en el nombre del Padre, del Hijo y del Espíritu Santo, en el nombre poderoso de Jesús. Amén. Así es, bueno, damos inicio a nuestro programa el día de hoy. Sean todos y todos bienvenidos. Por acá mi equipo de trabajo que me acompaña. Vamos a ir presentando a cada uno de ellos y por supuesto vamos a estar en estas dos horas llevándole como siempre buena vida, información, entretenimiento, música y muchísima alegría a su corazón. Así que desde ya nos acompaña y colóquese cómodo en estos o en estas dos horas, quise decir, para disfrutar de talento de sobra. Me acompaña desde la dirección general de la estación con el señor Jonathan Rock. Así es, en la administración, llevando nuestras redes sociales, nuestra bella María Eugenia Mejía. En la producción radial, nuestro amigo José Brito. Me acompaña por acá el hombre de la salsa y el control, que lleva pues toda la batuta acá, la semana y los fines de semana también, por ahí con su programa
1: Salsa y Control, Salsa y Control.
0: ¿Quién es? Nada más y nada menos que nuestro amigo David Cabrera. Y bueno, ¿quién tiene ahora el inmenso placer de acompañarles durante estas horas y hablando por acá frente al micrófono? Jackson Rodríguez, certificado productor nacional independiente 36305. Así es, acompañándole el día de hoy. Deseándole a todas y todos, pues, ya lo determinamos, una semana bendecida, así es. Bueno, igualmente quiero darle nuestro número de contacto en cabina por acá, 0424-823-9890, 0424-914-2030, el número para que nos llames, nos digas cuál es esa canción que deseas escuchar, el género favorito y por supuesto si tenemos cumpleaños o cumpleaños el día de hoy para felicitarlos. Bueno, hoy tenemos muchos temas de qué hablar y por supuesto estará usted allí pendiente en su radio. Saludamos a toda la audiencia que nos sintoniza, a todas las amas de casa, a las abuelitas, a los abuelos, a toda la gente que hace parte del medio del comercio, a todos los amigos que manejan, que andan por ahí con sus vehículos, con sus motos, pues muchísimas gracias a todos ustedes y por supuesto por dejarnos entrar en su hogar y en la comunidad de donde usted se encuentre disfrutando de esta programación. 10 de la mañana con 8 minutos. Igualmente quiero darle las redes sociales. Por acá tenemos TikTok e Instagram por Radio Tropical 985 y por Facebook Radio Tropical Insuperable. Nos buscas también por allí por las líneas online. Te conectas con nosotros por radiojuez.com.be, seno.fm.com.be o también por online radiobox.com. Allí estaremos conectado con ustedes para que usted nos escuche en cualquier lugar donde se encuentre y vamos a estar acá dándole toda y mucha información. Igualmente el agradecimiento a nuestros anunciantes, patrocinantes, gente importante de acá de Talento Sobra, le damos la bienvenida y ellos son.
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0: Así es, bueno, como siempre, un poquito más, allí, muy bien. Excelente. 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Bueno, son exactamente las 10 de la mañana con 9 minutos, comenzando este día maravilloso de hoy y, por supuesto, dándole a todas y todos esta cordial bienvenida. Hoy día lunes 8 de junio. Vamos a hacer nuestra pausa correspondiente ahora, la pausa musical, y bueno, vamos a estar a lo largo de estas 2 horas disfrutando con todos ustedes por acá, por su magazine preferido de todas las mañanas, ¿cómo se llama? Talento de sobra. Llévatelo, David. Nos vamos. 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Como dice mi abuela, hay un tiempo para todo, y ahora es el tiempo, es el dueño de este momento.

10 de la mañana con 15 minutos. Saludamos a todas las personas que se conectan con nosotros el día de hoy. Hoy es el lunes 8 de junio del año 2026. Y bueno, desde ya, dándole a todos ustedes, como siempre, esta cordial bienvenida. Bueno, comenzamos una semana maravillosa, una semana donde, bueno, determinamos victoria, bendición, una semana con muchísimas ganas. Y bueno, déjenme decirles que hoy es el día número 7.

0: 159 de este año. No bisiesto, faltan solo 206 días para finalizar este año 2026 de primavera, pues en el hemisferio norte, y de otoño en el hemisferio sur. Ayer un día nublado por acá por el estado Anzoátegui, acá en el municipio Peñalver, estuvo nublado, llovió en la noche, refrescó, tú sabes, una garúa, una lloviznita allí, no tan fuerte, pero amaneció el día fresco, ya está saliendo el catire, el sol, y el día está poniéndose bonito. El calor, ahí tú sabes, haciendo su parte y su protagonismo. 10 de la mañana con 18 minutos, nos vamos a publicidad para conocer a nuestros anunciantes.
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0: 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Bueno, son las 10 de la mañana con 19 minutos. Nos vamos al segmento para conocer los titulares del día que está pasando en el mundo. Nos vamos a esta parte y ya regresamos.
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Es en la iglesia. En economía, el dólar se cotiza hoy en 567,68. El índice económico, la plata gramo, 2,33 centavos de dólar, y el IBC cerró en 5.598,99 puntos. En deporte, estamos a solo 3 días de que ruede el balón de la Copa Mundial de la FIFA 2026. La ciclista venezolana Lilibet Chacón conquista su cuarta vuelta a Colombia. En educación, los libros digitales han cambiado la forma de estudiar y acceder a contenidos. Tal día como hoy muere Mahoma 630.

0: 22 profeta árabe fundador del Islam. George Orwell publica la novela en el año 1984, uno de los libros más influyentes del siglo XX, 1949. Tenemos el santo oral de hoy, San Giraldo, San Kilian y Santa Calliope. Esta y más informaciones serán ampliadas a partir de las 11:30 de la mañana por acá, por su noticiero Talento de Sobra y, por supuesto, desarrollando toda la información y titulares del día. Les narró Jackson Rodríguez para Tropical 98.5 FM.
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0: Continuamos, 10 de la mañana con 23 minutos, acaba de cambiar el digital. Saludamos a todas las personas que a partir de este momento se conectan con nosotros. Feliz mañana, saludamos a toda la gente de acá del municipio Peñalver, igualmente toda la gente del municipio Espíritu, gente cálida, gente maravillosa y gente que siempre está allí respaldándonos a través de sus mensajes maravillosos. Saludamos por acá al amigo Ricardo que está en sintonía. Hola Jackson, buenos días, feliz mañana, escuchándote desde el carro por toda la ciudad. Muy bien, gracias Ricardo. Por acá también el amigo Luis de Rea, saludos mi pana Jackson, buenos días, feliz mañana. El amigo Henry también, hola Jackson, buenos días. Colócame por favor una canción de Gilberto Santa Rosa. Nuestra amiga Olga también nos envía saludos. Saludos a toda la gente maravillosa de allí de Buenos Aires. También la amiga Yosmar. Hola Jackson, buenos días, feliz mañana. Complacerme con la canción de guitarra española de Los Melódicos. Y también por allí el amigo José. Hola Jackson, buenos días, feliz mañana. Bendiciones para ti. Ya conectado con Talento de Sobra. Qué chévere. Bueno, muchísimas gracias, José. Ajá, desde Los Apamates. Saludamos a toda la gente de Los Apamates que están allí conectados con nosotros. Y por supuesto la gente que sigue escribiendo. En la próxima parte vamos a seguir nombrando a todas las personas que están por acá conectados. Son las 10 de la mañana con 25 minutos. Hoy es día lunes 8 de junio del año 2016. Quiero informar a toda la colectividad que hoy es bancario. Hoy, por supuesto, es el lunes por la unción de Corpus Christi. Así que hoy no hay actividad bancaria, para que lo tengan al tanto. Dios mediante, se mantiene el dólar igual a la tasa del día viernes y todo el fin de semana. Y, por supuesto, mañana ya habrá un cambio, lógicamente, por la actividad bancaria. Vamos a más música, 10 de la mañana con 25 minutos. Recordamos nuestro número en cabina, 0424-823-9890, 0424-914-2030. Esto es Talento de Sobra. Ya volvemos.

0: 10:34, saludamos a toda la audiencia, buenos días, feliz mañana, ¿cómo amanecieron? Tomando cafecito, desayunando, bueno, buen provecho para los que están en este momento desayunando, su arepita, su revoltillo, su panqueca, qué rico. Bueno, los que estén desayunando sano, tomando el cafecito, por ahí David ya me trae un cafecito que ya lo vamos a tomar. David Cabrera que está haciendo el café, ¿con leche o sin leche? ¿Cómo te gusta? A David le gusta con leche, ok. Bueno, cuestión de gusto. Uno le gusta con leche, otro le gusta, ¿te gusta negro o blanco? Negrito, me dijo. Ok. Bueno, excelente, cuestión de gusto. Así es. ¿Y a usted cómo le gusta, amiga? ¿Con leche o sin leche? ¿Con azúcar o sin azúcar? Muy bien, poca azúcar. Excelente. Así es. Tiene que bajarle dos al azúcar. Así es, bueno, continuamos por acá, hoy es día lunes 8 de junio del año 2026 y bueno, vamos por acá con las efemérides del día. Bueno, quiero recordar una vez más que hoy es el lunes bancario, para que toda la colectividad lo sepa y no se eche el maratón hasta acá abajo y ay, ay, ay, no hay banco. Así que mañana nuevamente la actividad bancaria. Hoy se celebra el Día Mundial ¿de qué? De los océanos, así es, hoy es el Día Mundial de los Océanos, qué maravilla, también el Día Mundial del Terapista del Lenguaje, a todos los terapistas, esas personas que ayudan a esos seres que le cuesta modular, hablar, bueno, hoy día el Terapista de Lenguaje, también el Día Mundial de la Lucha contra la Falsificación y la Piratería, fuera, no a la piratería, y también el Día Internacional de los Tumores Cerebrales, chicos, todos lo celebran. Día, bueno, y menos que en función de que, bueno, de que estas personas que, los médicos, obviamente los galenos, que son los que ven esta parte de los tumores cerebrales muy fuertes, bueno, hoy es el Día Internacional de esto, menos que un día como hoy se descubrió algo importante y hubo una solución a este terrible mal en cualquier ser humano. Así que Dios bendiga y haya sanidad para todos los seres humanos. Así que celebramos estas efemérides el día de hoy. Número de contacto en cabina 0424-823-9890, 0424-914-2030. Siguen por acá llegando los mensajes ya para saludar en la próxima parte, pero nos vamos preparando porque vamos a conocer ya a extender la alfombra roja y azul para conocer a lo más destacado que viene por allí en
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0: Así es, bueno, ya la alfombra extendida para conocer qué está pasando con los famosos. Y bueno, comenzamos con Casu, debuta como actriz en Netflix con la película Risa y la Cabina del Viento. La jefa del trap muestra una faceta completamente nueva y desgarradora en Risa y la Cabina del Viento. Un drama de fantasía dirigido por el cineasta Juan Cabral, el cual ya se encuentra disponible globalmente en la plataforma de streaming de Netflix. Así es, y bueno, por otro lado, Ticket Girl continúa su tratamiento en un centro especializado mientras apoya a su novia Vanessa Trump tras su diagnóstico de cáncer de mama. Según se informó, Tiger viajó de regreso a Palm Beach para atender asuntos personales y asistir a la graduación de la escuela secundaria de la hija de Vanessa, Carl Trump, de 19 años, en medio de lo que las fuentes describieron como una gran relación seria y formal. Y bueno, tenemos que Kim Kardashian muestra su apoyo a Lewis Hamilton tras su participación en el Gran Premio de Mónaco. Según se informa, Kardashian y Hamilton llevan saliendo unos casi 6 meses. ¿Será que hay corazón? Bueno, quién sabe. Desde que se les ve y viera juntos por primera vez durante las celebraciones del Año Nuevo en Aspen. Y yo creo que esto tilda a blanco y lanzar el buque, ay, ay, ay. Bueno, y también Antonio Banderas con el Papa, el arte debe ser una alternativa a la violencia. El actor incidió en que el arte es la voz de alerta para la sociedad que se han acostumbrado a la injusticia y a las cosas no bien hechas. Así que aplauso para Antonio Banderas, que está siendo voz de que tiene que haber justicia. Y bueno, Taylor Swift y Travis Kelce planean casarse en el centro de Nueva York, según TMZ. El evento, cuya fecha es del 3 de julio, ya había trascendido tras un lugar muy, muy apartado. En mitad de Manhattan, dijo una fuente con conocimiento directo del portal de la farándula estadounidense, de que están haciendo todo así sumamente escondido. Bueno. Y bueno, Kanye West y Peso Pluma terminan su relación. Así anunciaron su ruptura a través de un comunicado de prensa compartido por Kanye West, pero también firmado por Peso Pluma. Informaron que tomaron la decisión de concluir su relación sentimental de manera cordial, sin conflictos y sin que nadie lo esté divulgando, sino que ellos solitos dijeron: mira, hasta aquí, se te quiso, un besito, toma tu anillo, dame el mío y chao. Así es. Bueno, Shakira pide no usar su imagen en campaña para las elecciones presidenciales colombianas. Por favor, no quiero meterme en nada de política. Así lo dijo Shakira. Las imágenes que circulan de mí apoyando a candidatos presidenciales son falsas. No respaldo a ningún candidato. Ni he autorizado el uso de mi imagen en ninguna campaña, expresó la cantante, por si acaso. Y bueno, por acá la casita de Benito llegará a Caracas con una experiencia inmersiva inspirada en el universo visual de Bad Bunny. La propuesta realizada por Venezolana Utilería se recrea escenarios inspirados en el artista. El evento se instalará en la terraza del Centro Comercial Ciudad Tamanaco el día 19 y 21 de este mes de junio. Y bueno, Video Globovisión celebra, ¿qué les parece?, los 101 años de José Torres, mejor conocido como Tacupay. ¡Wow! ¡Qué bendición, vale! Y este hombre se ve, mira, enterito. Parece que tuviera como unos 70 años. ¿Pero te parece, David? 101 años. ¿Tú quieres llegar a esa edad? No, ¿quieres morir antes? No, chicos, yo también quiero llegar como Tacupay. 101 años, claro que sí. Tacupay, un siglo de talento y lucidez. ¡Qué maravilla! Dame el secreto, Tacupay. Nuestro equipo se une al júbilo nacional por el aniversario del emblemático primer actor venezolano, quien festeja una nueva vuelta al sol, rodeado de su familia y manteniendo su vigencia en el país. ¡Wow! ¡Qué admirable! Bueno, aplausos para nuestro amigo Tacupay, el hombre José Torres. Con 101 años, imagínate, un siglo y un añito más. ¡Qué maravilla! Bueno, muere de tristeza Marjane Stripe a los 56 años. La artista franco-ariani Marjane Stripe, mundialmente conocida por el cómics y la película Persepolis,

0: 10:48, acabo de cambiar el digital, 10:49. Continuamos con todos ustedes disfrutando de la buena música que los coloca por acá nuestro amigo, el hombre de el máster, el hombre que está colocando la musicalización por acá, el hombre de la salsa y el control, David Cabrera. Los fines de semana recuerda escucharlo por acá por Tropical 98.5 FM, el hombre de la salsa, sábado y domingo de 12 a 2 de la tarde. Mi pana, ¿cómo te fue el fin de semana, David? Excelente, mucha música, mucha salsa. ¿Viejo o baúl o de todo?
1: De todo,
0: Variadito, muy bien. A lo que la gente quiere escuchar, variadito, cabilla, romántica. ¿Vale? ¿Usted qué llama la salsa? La erótica. La erótica, esa es la que a mí me encanta, la erótica. 10:50. Continuamos hablando con todos ustedes. Bueno, por acá me envía saludo el amigo, perdón, la amiga. Y Cecilia, la señora Judith nos envía saludo. La Jackson, buenos días, feliz mañana, el mejor besito para ti. Desde Campo Mar, la amiga Méndez también por acá. Hola Jackson, saludo a toda la familia Méndez. Nos saluda también la amiga Ana Givis. Hola Jackson, buenos días. Saludos para ti, besito. También el pana Juan nos envía saludo. El amigo Mónico. Hola Mónico, desde la avenida principal del Jar, saludando también por acá. Y también por acá nos saluda la señora Omaira. Hola Jackson, buenos días, feliz mañana. Colócame una canción bien bonita. Bueno, por ahí se la va a buscar mi amigo David, esa canción bien bonita. Nosotros ya nos vamos aproximando para la siguiente hora. Ya está casi finalizando esta primera parte con ustedes. Recuerden que seguimos disfrutando con todos ustedes 60 minutos restantes hasta las 12 del mediodía. Recordamos nuestro número en cabina 0424-823-9890, 0424-914-2030. Nuestros números para que nos llames y nos diga cuál es la canción que deseas escuchar. Y si hay cumpleañero o cumpleañera el día de hoy, vamos a felicitarlo. Igualmente tenemos nuestras líneas online para que nos conecte o te conectes con nosotros en la computadora o por el teléfono celular. Por allí por radiosb.com.be, seno.fm.com.be o también por online radiobox.com. Nuestras coordenadas allí, redes sociales por allí por Radio Tropical 985, tanto para TikTok como para Instagram, y por Facebook por Radio Tropical Insuperable. 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Piso 1, te dan toda la información. 10:52, nos vamos a la pausa correspondiente a la estación y en la próxima parte ya para seguir hablando con todos ustedes y disfrutando de su magazine de todas las mañanas, Talento de Sobra. Ya volvemos.

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11 de la mañana con 5 minutos. Bueno, y me capturaron acá tomando un cafecito que me acaba de brindar mi pana David Cabrera. David, tienes talento. Te voy a entrevistar. Tienes talento de sobra para preparar el café. Muy bien. Hizo un café con leche espectacular. Amigas y amigos, se lo recomiendo para que lo lleven a su casa y les prepare el cafecito de la mañana. Porque se van a chupar los labios. 11 de la mañana con 5 minutos, disfrutando. Y bueno, salud a mi pana David y a todas las personas que están ahora sintonizando el programa. Bueno, estamos en nuestra segunda hora ya oficialmente, 11 de la mañana con 5 minutos. Le damos la bienvenida a todas las personas que se conectan a partir de este momento. Y los que ya vienen acompañándonos, pues muchísimas gracias. Seguimos, nos restan solo 60 minutos para seguir disfrutando hasta las 12 del mediodía. Dios mediante. Por supuesto, bajo la señal de Tropical 98.5 FM. Quiero en esta segunda parte presentarles a todo mi equipo de trabajo. Me acompañan por acá desde la dirección general de la estación con el señor Jonathan Romo. Así es, en la administración, llevando nuestras redes sociales, nuestra bella María Eugenia Mejía. En la producción radial, nuestro amigo José Brito. Me acompaña acá el máster, el pana de la salsa y el control, David Cabrera. Así es, los fines de semana, David por acá comandando a través de Salsa y Control de 12 a 2 de la tarde, quien tiene ahora el inmenso placer de acompañarles a esta hora y por supuesto hablándoles, Jackson Rodríguez, certificado de productor nacional independiente 36.305, acompañándoles hasta las 12, Dios mediante, muchísimas gracias. Bueno, quiero igualmente recordarles nuestro número en cabina 0424-823-9890, 0424-914-2030. Tenemos por acá nuestras líneas coordenadas en redes sociales, por allí te conectas por Radio Tropical 985, por tanto por TikTok como por Instagram y por Facebook por Radio Tropical Insuperable. Nuestras coordenadas en online, streaming, por allí te conectas por radiosb.com.be, seno.fm.com.be o también por online radiobox.com. Así es, conectadísimo con todos ustedes por cualquier lugar. Saludamos a las personas que nos están ahora escuchando vía online, la gente de Aruba, de Curazao, de España, de Perú y también la gente que está por acá, la hermana, el hermano país Colombia. Muchísimas gracias para todos y por supuesto ya desde España. Saludo a mi pana Reyes que está por allá en sintonía desde Galicia, España. Hostia. Muchísimas gracias. Bueno, 11 de la mañana con 9 minutos y recordamos que llegamos a ustedes gracias a nuestro anunciante, la gente de Oblin, la tecnología de la fibra óptica. 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Así que recuerden, son nuestros anunciantes importantes de acá, patrocinantes de talento de sobra. 11 de la mañana con 11 minutos, 11:11, prosperidad, abundancia, victoria. Nos vamos a pausa musical. Al regreso estaremos conociendo el segmento de ¿Sabías qué? Vamos a disfrutar del tema musical y ya regresamos.

11 de la mañana con 18 minutos acaba de Cambiar Digital. Saludamos a todas las personas que se conectan con nosotros. Estás por acá por la señal de Tropical 98.5 FM con estilo insuperable. Así es, con estilo insuperable y por supuesto su magazine de cada mañana, de lunes a

0: Viernes a partir de las 10 hasta las 12 del mediodía, llevándole por acá toda la información y entretenimiento de todo un poco por acá por Talento de Sobra. Bueno, hoy dijimos que es el día bancario, igualmente hoy es el día mundial de los océanos, para que lo sepan. Y bueno, nos vamos preparando por allí en momentitos con el segmento de Sabías Qué, pero antes quiero recordar a toda la audiencia que tenemos nuestro número en cabina 0424-823-9890, 0424-914-2030. Nos estamos preparando en este mes de junio porque por ahí viene el Día del Padre, chicos. Casi nunca nadie habla del Día del Padre, ¿verdad? Mira, yo me quedo... Bueno, yo siempre lo he dicho, el Día del Padre no es que no lo tomen en cuenta, pero no se le hace tanta bulla. ¿Por qué será, chico? No ha llegado mayo cuando empiezan el Día de las Madres y no sé qué, y los flyers, y el Día del Padre, mira, es Día del Padre. ¿Cuándo es, David? Si tú sabes. De este domingo, es el tercer domingo, ¿cierto? O sea,
1: no,
0: de...
1: este domingo.
0: ¿Este domingo?
1: El segundo domingo de...
0: ¿Seguro? Yo tengo entendido que es el tercer domingo de junio. Y el segundo domingo, el Día de las Madres, ¿cierto? ¿Alguien me corrige por acá? Por favor, vamos. No lo tengo acá en cuenta, soy sincero, ¿sí? Pero creo...
1: Domingo
0: 21. El tercero, ¿viste? Cada junio, el tercer domingo, domingo 21, se aproxima el Día del Padre. Dios mediante para celebrar con todos los papás y todos los papacitos. Así como dicen las mamás y las mamacitas. Bueno, también están los papás y los papacitos. Así es. También le hacemos honor a los caballeros que son papás, que son entregados a sus hijos, que se empeñan en la formación y la educación. Y bueno, nos estamos preparando para el Día del Padre. 11 de la mañana con 20 minutos. Nos vamos a el segmento de ¿Sabías qué?
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0: Así es, bueno, entramos en este segmento importante. ¿Sabías qué? Cuando lloramos por una buena noticia es porque estamos liberando tensión acumulada. ¿Sabías? Bueno, otro dato importante por acá para que lo tengas en cuenta y es que en ¿Sabías qué? Te damos toda esta información importante que tal vez usted ignora, pero siempre es importante tenerlo en cuenta. ¿Sabías que memorizar letras de canciones ayuda a tu cerebro a estar en forma? ¡Wow! ¡Qué maravilla! Así que a memorizar esas canciones para que tu cuerpo esté ahí, tú sabes, relajado, chévere, optimista, activo y siempre dando lo mejor. Y bueno, por acá otro, ¿sabías que un ratón puede aguantar más días sin beber agua que un camello? ¡Wow! ¡Qué fuerte! Bueno, estos roedores andan siempre por ahí comiendo, picando, entonces es increíble que estén más tiempo sin tomar agua que un camello. Bueno, datos importantes para que lo tengas en cuenta y por supuesto aprender un poco más y tener esa memoria culturizada en ¿Sabías qué?
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0: 11 de la mañana con 22 minutos. Bueno, saludamos por acá a las personas que nos siguen dando sus buenos y mejores deseos. Por acá saludamos a la señora Andreina, esta no es Andreina de espíritu, pero bueno, igualmente la señora Andreina nos envía saludos desde Vista del Mar, Ola Jackson, buenos días, feliz mañana, conectada contigo por Tropical. El amigo Juan desde la avenida principal del Tejar, mi pana Jackson, buenos días, feliz mañana. El amigo John, chévere, ¿cómo estás, John? Mi pana Jackson, para que me coloques una salsa de esas bien buenas. Ok, vamos a colocarle allí desde los Apamates, la amiga Marixa, hola Jackson, buenos días, feliz mañana. Me colocas una canción que me encanta, Thalía. Bueno, vamos a colocarle a Thalía. El amigo Ángel también por acá, nuestro pana de allí de Center Sun, el amigo Carlos Tatú, la amiga Francia, hola Jackson, buenos días, feliz mañana, siempre escuchando tu bello programa. Me encanta y esas músicas son extraordinarias porque hay de todo un poco. Así es, Es verdad, señora Francia, aquí colocamos de todo un poco, salsa, bachata, merengue, reggaetón, y por supuesto para complacer a ustedes, a toda la audiencia. Saludamos también a la señora Julia, que nos envía cordial saludo. Jackson, buenos días, Dios te bendiga, mi amor, éxito, bendecida semana, amén, amén. Igualmente para usted, señora Julia, y por acá también nos saluda la amiga Yeli. Hola, mi Jack, buenos días, feliz mañana, besito para ti, siempre con esa voz agradable, tan bella. Para ti, mi Yeli, que Dios te bendiga, besitos, y bueno, muchísimas bendiciones. El amigo Hermes, también por acá, mi pana Jackson, buenos días, feliz mañana. El amigo, el señor papá. A veces porque hablé con el día del padre, ¿verdad? Bueno, aquí te habla el señor papá, bueno, saludos al señor papá, no coloco el nombre, pero bueno, bendiciones por ti, señor papá. Así es, hacemos énfasis también en el día del padre, porque son importantes también los papás, ¿sí o no? Así que no me lo den a un lado. Los papás también son muy, muy y una figura importante en la familia. La señora Lady también por acá nos envía saludos. Hola Jackson, buenos días, feliz mañana, bendiciones para ti. Besitos y me colocas un merenguito sabroso de Elvis Crespo. Ok, ese merenguito sabroso ya lo buscaron los amigos Cabrera, David. Así es. Bueno, seguimos entonces disfrutando, 11 de la mañana con 24 minutos. Vamos a pausa musical para complacer a nuestra audiencia. Ya nos estamos preparando. Recuerda que a las 11 y media vamos a desarrollar con mayor amplitud toda la información de las noticias del día. Vamos a la pausa musical. Ya regresamos.

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1: 11 de la mañana con 33 minutos, entramos en los principales titulares. Les habla Jackson Rodríguez para Tropical 98.5 FM. Comenzamos con los titulares del día.
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1: Hoy corresponden surtir a los vehículos y motos con terminales de placas 5 y 6. 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Presidenta encargada culmina agenda.

0: En la India con visita al Instituto Sri Santia Sai. Delcy Rodríguez aterriza en Estambul, Turquía, para reunirse con Erdogan tras su gira por India. Gobierno niega reunión secreta entre Delcy Rodríguez y María Corina Machado en Turquía. Padre Pablo Alcántara, el 3 de julio vence el interinato de Delcy Rodríguez y se debe convocar a elecciones. Juan Pablo Guanipa llama a la unidad sin exclusiones para una transición política en Venezuela. Interlaces, Guaidó, López y Borges encabezan lista de los opositores más impopulares del país. Presidenta, la FEBM convoca a paro nacional de educadores para este día 10 de junio. Saime habilita trámite de pasaportes para menores con cédula a través de la plataforma digital. El clip advierte sobre traslados en el helicoide. Vaciar celdas no es cerrar un centro de torturas. La UBB reunió en mesa de trabajo a profesores y estudiantes por la consulta nacional sobre la reforma de la justicia penal. Jared William Saad invita al foro de la gran misión Viva Venezuela en homenaje a Román Chalbot. Conviasa denuncia desvío de vuelo Cancún, Maiquetía y aterrizaje forzoso en Jamaica.
1: Sucesos.
0: Detienen en Maracaibo a padre que golpeó a su hija de 13 años con una correa. Detienen a hombre por abusar de menor de 12 años en el estado Monagas.
1: Noticias internacionales.
0: Venezuela rechaza que Guyana dé por sentada sentencia de la SIC sobre el Esequibo. Justicia colombiana ordena embargo millonario contra empresas vinculadas a Alex Saab. Iván Cepeda solicita debate a Abelardo de la Espriella antes de la segunda vuelta en Colombia. Keiko Fujimori prevé un cambio de gobierno en Colombia. Gran incendio destruye 35 embarcaciones en puerto pesquero de Ecuador. Segunda vuelta presidencial en Perú. Keiko Fujimori, Fuerza Popular, 52,39%, mientras que Roberto Sánchez, Juntos por el Perú, tiene un 47,60%. Actas contabilizadas, 74,22%, según reporte de la Oficina Nacional de Procesos Electorales de la OMPE. Presidente interino de Perú llama a una transición pacífica y pide reconocer resultados electorales. Autoridad Electoral peruana descarta fraude y destaca compromiso democrático. Avión se estrella cuando intentaba aterrizar de emergencia en República Dominicana. Los dos tripulantes a bordo, el piloto y copiloto, fallecieron. 1 millón de personas abarrotan las calles de Madrid para ver la procesión del Papa. Pedro Sánchez ve muy emocionante que el Papa agradeciera la posición internacional de España. El Papa se reunirá el lunes en Madrid con víctimas de abusos sexuales en la iglesia. La OMS reporta casi 500 casos confirmados de ébola en África Central. Fuerte terremoto se registró este domingo en la isla de Mindanao, Filipinas. Tuvo una magnitud de 7.8 según el USGS o 0.8.1 preliminar según el MSCS. Zelensky denuncia ataque ruso en Shenboil con dron en depósito nuclear. Irán lanzó varias oleadas de misiles contra Israel este domingo, lo que representa el primer ataque de este tipo desde el alto del fuego pactado en el mes de abril. Los iraníes celebran los ataques con misiles dirigidos a Israel este domingo. Trump dice que llamará a Netanyahu para frenar una represalia contra Irán.
1: Noticias económicas.
0: El dólar se cotiza en bolívares 567,68 y el euro en bolívares 655,38 para este día de lunes y martes 9 de junio. La OPEP aprueba un nuevo incremento de 188 mil barriles diarios de su cuota de producción.
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0: El Bitcoin hoy con un valor de 62.889,56. dólares, el euro 655,38 bolívares, el dólar a la tasa oficial BCV 567,68 bolívares, el peso colombiano 6,34 bolívares, las reservas 13.312, el oro gramo 143,5 centavos de dólar, la plata gramo 2,33 centavos de dólar, el IBC cerró en 5.598,99 puntos. La gasolina hoy, valor litro bolívares, 281,64. Los Brent, 95,46 centavos de dólar. El WTI, 93,9 centavos de dólar.
1: 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Noticias deportivas.
0: Estamos a solo 3 días de que ruede el balón de la Copa Mundial de la FIFA 2026. Marruecos y Noruega empatan 1-1 en su último ensayo antes del Mundial 2026. Italia golea 3-0 a Portugal y levanta la Eurocopa Sub-17. Por sexto mandato consecutivo, Florentino Pérez se reelectó como presidente del Real Madrid. Carabobo Fútbol Club se coronó campeón del torneo Apertura 2026 de la Liga Fútbol tras vencer 2-1 a la Academia Puerto Cabello. La ciclista venezolana Lilibeth Chacón conquista su cuarta vuelta en Colombia. Marc Márquez llega a 100 victorias en MotoGP con triunfo en Hungría. Alexander Zverev conquista Roland Garros y levanta su primer título en Grand Slam. En educación, los libros digitales han cambiado la forma de estudiar y acceder a contenidos permiten portabilidad, interactividad y acceso inmediato a la información.
1: La frase de hoy:
0: el que nada duda, nada sabe.
1: ¿Sabías que
0: un ratón puede aguantar más días sin beber agua que un camello? Tal día como hoy, muere Mahoma 632, profeta árabe fundador del Islam. Muere Francisco María Faría, 1838, militar venezolano. Nace Guillermo Fantástico González, 1945, actor, presentador y empresario español. George Orwell publica la novela 1984, es uno de los libros más influyentes del siglo XX, 1949. El general Marcos Pérez Jiménez inaugura el mercado de Quinta Crespo en el año 1951. Nace Tim Berners-Lee, 1955, científico de computación británico, conocido como el padre de la World Wide Web y creador de la primera página web de la historia. Se crea la parroquia del Junquito en Caracas en el año 1987 y muere María Reis en el año 1998, arqueóloga alemana. Las efemérides de hoy: Día Mundial del Terapista del Lenguaje, Día Mundial de los Océanos, Día Mundial de la Lucha contra la Falsificación y la Piratería, Día Internacional de los Tumores Cerebrales. El santo oral de hoy: San Giraldo, San Kilian y Santa Caliope. Y para cerrar con la frase de hoy de los titulares del día: la carrera se hace en público, el talento en la vida privada. Hasta aquí los titulares del día. Hoy es lunes 8 de junio del año 2026. Les narró Jackson Rodríguez para Tropical 98.5 FM, con estilo insuperable.
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11 de la mañana con 50 minutos. Bueno, estamos llegando ya a la parte final de nuestro programa el día de hoy, lunes 8 de junio del año 2026. Recordándoles, bueno, que hoy es lunes bancario. Ya mañana nuevamente se retoman las actividades para la banca nacional. Por supuesto, disfrutando con todos ustedes el día de hoy maravilloso. Ya en instante por allí viene nuestra amiga para disfrutar ese momento romántico de 12 a 2 de la tarde, emociones al aire con nuestra amiga, ella es Dinora Ruiz, así es, la chica del amor, romántica, todas las tardes, apasionado. 11 de la mañana con 51 minutos, bueno, nos vamos despidiendo, dando primero el agradecimiento a mi padre celestial, como siempre, que nos da la oportunidad de la vida. Así que para ti, Señor, muchísimas gracias por un día más permitirme estar aquí. Gracias, mi Dios maravilloso. Te amo cada día más, el Señor de mi vida, el que me guía siempre. Gracias, gracias, gracias. Y por supuesto, el agradecimiento a toda la audiencia por estar allí acompañándonos cada mañana, invitándonos a ser parte de su vida. Así es, a dejarnos entrar allí en su hogar, allí en su local comercial, allí en su vehículo. A todos ustedes, pues muchísimas gracias. Y por supuesto, por esta interacción maravillosa a través de las redes sociales, de acá, del WhatsApp, de los mensajes de texto, y bueno, de todo lo que tenemos en conexión para ustedes. Estuvimos laborando para toda la parte de acá del estado de Anzoátegui y la zona oeste, desde la dirección general de la estación con el señor Jonathan Rom. En la administración, llevando nuestras redes sociales, nuestra bella María Eugenia Mejía. En la producción radial, el amigo José Brito. Por acá, musicalizando y llevando el control master, nuestro amigo, el hombre de la salsa y el control, David Cabrera. Así es. Y bueno, quien tuvo hasta esta hora el inmenso placer de acompañándoles, certificado productor nacional independiente 36305, quien les habla, Jackson Rodríguez. Y por supuesto, el agradecimiento para toda la gente hermosa de acá del municipio Espíritu y Peñalver. Igualmente, nuestras redes siguen completamente a su disposición. El TikTok e Instagram por Radio Tropical 985 y por el Facebook por Radio Tropical Insuperable. Tenemos nuestras coordenadas líneas online por allí por radiofe.com.be, seno.fm.com.be o también por online radiobox.com. Recuerden, el número sigue a su completa disposición, 0424-823-9890-0424-914-2030. 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Así es. Bueno, mañana nos escuchamos, Dios mediante, a partir de las 10 de la mañana por acá, por el mismo dial, 98.5 FM. A todas y todos ustedes, damas y caballeros, muchísimas gracias. Feliz tarde, buen almuerzo. Se me cuidan y excelente semana de bendición. Chao, chao. Hasta mañana.

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4: Gobernador Luis Marcano entregó trabajos de rehabilitación en la sede del IDENNA, ubicada en Barcelona. Gobierno bolivariano entregó viviendas dignas a 58 familias del municipio Simón Bolívar. Con alegría fueron inaugurados los Juegos Deportivos Institucionales 2026. A través del Plan Bodega fueron beneficiados 53 bodegueros del municipio Simón Rodríguez. El sistema de orquestas y coros juveniles e infantiles tendrá nueva sede en el municipio Santa Ana. Ministerio del Poder Popular para la Vivienda entregó más de 1,000 títulos de tierras a familias de Barcelona y Puerto La Cruz. Gobernación de Anzoátegui celebró el Día de las Madres a sus trabajadoras.

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1: Himno Nacional de la República Bolivariana de Venezuela. Letra, Vicente Salias. Música, Juan José Landaeta.

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Hola, hola, feliz tarde mi gente hermosa, son las 12:07 y hoy es lunes 8 de junio del 2026. Así de esta manera iniciamos Emociones al Aire, donde tus sentimientos encuentran su voz. Estamos en Tropical 98.5 FM, La Insuperable, y trabajamos en la dirección general de la estación Jonathan Rom, en la administración María Eugenia Mejía, en la producción general José Brito, técnico de audio David Cabrera, y en la producción y conducción de este espacio, quien tiene el inmenso placer de hablarles, Dinora Ruiz, certificado de locución 0466015.

1863. Así que bueno, hoy se vale comerse un chocolatito por ahí, un bombón, ¿verdad? Bueno, así que bueno, vamos a disfrutar de ese bombón.

un heladito de chocolate, un pastel de chocolate. Todo esto puede ser que pueden disfrutar en esta maravillosa tarde. Bueno, por acá alguien dice que a él, no sé, debe ser que un rico chocolate. Bien. Y quiero felicitar también porque el pasado 6 de junio se estuvo celebrando el Día de la Radiodifusión en Venezuela. Esto fue el día sábado, recordando la primera transmisión de la emisora Aire en 1926. Así que felicitaciones para toda la gente que hacemos radio. Todos, desde el primer técnico hasta el director, toda la gente que hace radio, los locutores, los periodistas, felicitaciones y que sigamos adelante porque la radio nunca pasará de moda, la radio siempre está allí. En el mínimo rinconcito del mundo, allí está un radio encendido. 12 con 10 minutos, hoy es lunes, hoy es día de hablar de salud y bienestar. Y salud y bienestar se refiere a muchas cosas. Hoy vamos a hablar de miedos. ¿Sabían ustedes que hay cinco miedos como más importantes en el ser humano? Bueno, eso es como, es la emoción o una de las emociones más primitivas y esenciales del ser humano. No es falta del sistema, ni es una debilidad, es una esencia, un mecanismo de supervivencia diseñado para mantenernos vivos, como alertas, como pendientes de lo que nos está rodeando. Hay algunos miedos que son excesivos, otros que son, digamos, conscientes, pero hoy vamos a hablar de eso, cinco miedos del ser humano. Así que si tienes algo que aportar, alguna opinión para este tema que vamos a desarrollar hoy, bienvenido a través del 0424-823-9890 y 0424-647-2374. Saludos para mi querida Yanira, allá en la ciudad de Coro, específicamente en la urbanización Las Eugenias, que ella me envió un mensajito por allí. Ya está lista para disfrutar de emociones al aire. Un abrazo inmenso para mi gente hermosa de la ciudad de Coro. Bien, ya son las 12 con 11 minutos. Vamos a disfrutar de un tema de Juan Gabriel, Insensible. Ya regresamos.

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1: 12:19, así es, lunes de salud y bienestar en Emociones al Aire. Y hoy vamos a hablar de esos miedos más habituales, 5 miedos más habituales del ser humano. Y es que el miedo es una emoción de angustia que la provoca un peligro real o puede ser imaginario. Es como una reacción fisiológica o psicológica desencadenada por un estímulo de amenaza, cuando sentimos esa sensación de que estamos en peligro. Pero también podemos desarrollar miedos o fobias ante motivaciones no peligrosas. Hay miedos más irracionales que otros, pero ¿sabían que nuestra genética está preparada para sentir miedo? Bueno, esto significa que el ADN contiene datos que nos hacen emitir respuestas de miedos ante potenciales depredadores o situaciones que pueden poner en riesgo nuestra vida. Allí se disparan las alarmas, como dicen por allí. Está claro que tenemos miedo a algo, todos tenemos miedo a algo, pero hay algunas cosas más habituales que otras, hay miedos más habituales, temores que forman parte de nuestra esencia como ser humano, ¿verdad? Porque aunque todos tenemos un cerebro racional, la irracionalidad también está presente en nuestra psique. Y de ella allí va como aumentando los miedos. Pero sí, hay 5 miedos más habituales. ¿Cuáles serán? Vamos a hablar en primer lugar el miedo a la soledad. Uno de los más fuertes, de los más frecuentes, porque somos seres sociales, siempre buscamos el contacto con otras personas, la compañía, el afecto. No obstante, eso no quiere decir que no nos guste también estar solos. También podemos estar solos, pero es cierto que, bueno, hay personas que lo prefieren, pero la mayoría prefiere tener personas a su alrededor, aunque no sea de forma constante, pero ello está, allí está, como dicen, la razón. Hay que tener a alguien cercano. Hay personas que no pueden vivir sin alguien que esté por allí alrededor, alguien que le hable, alguien que le estimule, alguien que lo acompañe. Por ello, uno de los miedos más profundos del ser humano es el estar solo. De esto vamos a estar hablando hoy. Espero les guste, porque de verdad que es importante reconocer cuáles son nuestros miedos. Y si tú tienes alguna opinión, tú que me escuchas desde cualquier sitio, puedes enviar una opinión, un mensaje a través del 0424-647-2374 o 0424-823-9890. Nos faltan 4 miedos. Y de esto vamos a estar hablando en el transcurso de esta tarde. Son las 12:22 y vamos a avanzar disfrutando de un tema del recuerdo. Camilo Sesto, Algo de mí.

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1: 12:30, allí escuchábamos a Tiana y ese tema llamado conciencia. Ya son las 12:30 y recuerden que estamos hablando de los 5 miedos más habituales en el ser humano. Y ya sabemos que el miedo es una emoción de angustia que la provoca un peligro y puede ser real o imaginario. También sabemos que uno de los principales miedos del ser humano es el miedo a la soledad. Pero también está otro. Otro que, bueno, nos da pavor, y es el miedo a la muerte. Este es uno de los miedos más habituales. Y esto es así porque es algo desconocido para nosotros. No se sabe a ciencia cierta qué hay detrás, ¿verdad? Qué hay detrás de la muerte. Por mucho que exista la fe, la religión, las creencias, nadie conoce qué ocurre después que la gente muere. ¿Y si no hay nada? Y eso es lo que nos crea el temor, porque la nada es igual a la muerte, y eso nos atemoriza. Además, la muerte lleva intrínseco ese sufrimiento, el dolor, y aunque no siempre sea así, bueno, siempre estamos con ese temor. De verdad que sí, siempre tenemos ese temor. Mucha gente tiene ese temor a la muerte. También está el miedo al dolor, a sufrir. Y el sufrimiento es otro elemento que experimentamos de forma muy intensa. De hecho, esos miedos se encuentran en las bases de algunos desórdenes psicológicos. Porque a través del dolor obtenemos grandes lecciones de vida. Pero es lo mismo dolor que sufrimiento. En realidad, bueno, hay pequeños matices que se diferencian uno del dolor. Es, por ejemplo, es algo natural, una reacción humana ante una situación desagradable o traumática. En cambio, el sufrimiento es un estado que nosotros creamos. ¿Por qué? Porque nos resistimos al dolor. Allí está la razón o la diferencia entre el miedo, el dolor y el sufrimiento. También está otro gran miedo de mucha gente, miedo al fracaso. Es uno de los más habituales en nosotros los seres humanos. Y este puede llegar a paralizarnos por completo a la hora de afrontar algún reto, un proyecto. Así que, aunque personas, hay muchas, ¿verdad?, que son optimistas, otras sienten miedo, un miedo inherente al fracaso. Y esto va derivado del hecho de tener sueños y aspiraciones. Entonces allí, entre esos sueños y aspiraciones, está detrás el miedo al fracaso. Así es, tenemos otro miedo pendiente, pero lo vamos a dejar para el otro segmento. Recuerden el contacto 0424-647-2374 y 0424-823-9890. Saludamos a mi querido José Luis Rojas, está en Guanta, ya conectadito, disfrutando de este espacio. También a Humaira Saavedra en la ciudad de Coro. Yanira, ya la saludé, está por allá por la ciudad de Coro, también en Las Eugenias. Y saludamos a toda la gente hermosa de Campomar, del sector La Paz, a la gente del Tejar, Campo Lindo, al Boulevard Santa Rosa. Vamos a saludar a la gente del Paseo Miranda, a Eulises Guanare, también para Jennifer Pereira. Y vamos a saludar también a Candelaria para Queimo, siempre enviando mensajitos y saludos. Para la auténtica en la ciudad de Coro, que siempre nos escucha. Ya son las 12:34 y vamos a avanzar con un tema de Alex Ubago y Amaya Montero, Sin Miedo a Nada.

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1: 12:43, así es, estamos en Emociones al Aire y estamos hablando de...

para perder, ¿no? Ni para gestionar esas pérdidas. Esto debería como darse como una cátedra en las escuelas, como una materia en las escuelas, para fomentar esa estrategia adaptativa de afrontamiento como a estas situaciones vitales que todos en algún momento experimentamos a lo largo de la vida. Porque siempre, siempre perdemos a un ser querido, siempre perdemos en alguna situación, siempre hay algo que se puede perder. Y muchas personas no están preparadas psicológicamente para afrontar esa pérdida. De allí es donde parte esto de que deberíamos como formar a nuestros niños para tener esa precaución, esa sapiencia de saber qué hacer al perder, ¿verdad? Entonces, es bueno tener como esa experiencia para superar cualquier pérdida. ¿Pero qué podemos hacer para superarla? Bueno, primero empezar el proceso del duelo. Y todo ello tiene mucha relación con el miedo al dolor y al sufrimiento. Son como miedos que van encadenados uno del otro. Bueno, allí ya tenemos entonces los 5 miedos más profundos de un ser humano. Así que si tú tienes alguna opinión, bienvenido a través del 0424-647-2374 y 0424-823-9890. Por allí recibimos esos mensajitos que, bueno, ya Humaira Saavedra nos envía esa opinión, nos está enviando una opinión sobre los miedos. Así que bueno, si tú también tienes algo que contarnos, algo que comentarnos sobre el miedo, bienvenido. 12:46, vamos a disfrutar de este tema de Olga Tañón y Basta Ya.

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1: 12:51 y así es, estamos ya llegando al final, qué rápido, ¿verdad? De esta primera hora de Emociones al Aire, donde tus sentimientos encuentran su voz. Bueno, por allí ya me están enviando algunas opiniones sobre esto que estamos hablando, de los miedos. Así que saludos para Belkis Morales desde Barcelona. Por allí está atenta al espacio. Gracias, Belkis. Belkis es una de las integrantes de nuestro grupo de WhatsApp. Así que si quieres estar allí, compartir con nosotros, envía tu nombre y tu cédula, por supuesto, a través del 0424-647-2374 y estaremos incluyendo en ese grupo de amigos de la radio, allí para interactuar en este grupete de acá de WhatsApp. Bien, Belkis, en la segunda hora voy a estar leyendo esas opiniones. Gracias por estar allí con nosotros en Emociones al Aire. Bien, vamos a ir despidiendo. Recuerden que estamos hablando de estos miedos, los 5 miedos del ser humano. Es algo esencial, es algo importante, es una emoción fuerte de toda persona y que todos lo hemos sentido. Así que si tienes alguna opinión, ya lo sabes. 0424-647-2374 o 0424-823-9890. Por allí estamos recibiendo esas opiniones que vamos a estar leyendo en la segunda hora. Ya son las 12:53. Cerramos entonces esta primera hora con un tema de Luis Ángel, Flor Dormida.

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Una con 4 minutos, y de esta manera iniciamos la segunda hora de Emociones al Aire, donde tus sentimientos encuentran su voz. Estamos en Tropical 98.5 FM, La Insuperable, y trabajamos en la dirección general de la estación, Jonathan Rom, en la administración, María Eugenia Mejía, en la producción general, José Brito, técnico de audio, David Cabrera. En la producción y conducción de este espacio, quien tiene el inmenso placer de hablarles, Dinora Ruiz, certificado de locución 0466015. ¿Cómo nos escuchas? Bueno, para ti que estás más allá de las fronteras, puedes escucharnos a través de radiove.com o online radiobox.com. También nos escuchan a través de TikTok, Facebook, Radio Tropical 98.5, y nuestro contacto 0424-647-2374 y 0424-823-9890. Por allí recibimos los mensajes, las opiniones. De repente, si tienes algún cumpleañero, por allí también puedes enviar ese mensajito. Se están activando porque he recibido varias opiniones sobre lo que estamos hablando hoy, del miedo. Así que bienvenidos. Allí están esos contactos, 0424-647-2374 y 0424-823-9890, para enviar esas opiniones sobre lo que estamos hablando. De repente hay otro miedo que no está aquí en esta lista y ustedes pueden ser, digamos, partícipes o que nos orienten un poquito más. Bien, por acá dice, muy buenas tardes, saludos y bendiciones, está solicitando un tema de José Luis Rodríguez, tengo derecho a ser feliz, desde la planta, Ulises Guanare. Bueno, gracias por estar allí conectado, amigo Ulises Guanare. Vamos a ubicar ese tema desde ya, por supuesto, para complacerle. Ya 1:06, gracias por estar en Emociones al Aire. Avanzamos entonces con un tema de Jesse Joy, Corre, Corre.

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1: 1:17, así es, estamos en Emociones al Aire y allí con ese tema de José Luis Rodríguez, tengo derecho a ser feliz. Para complacer al amigo Ulises Guanare, gracias por estar allí con nosotros en esta maravillosa tarde de lunes, iniciando esta semana. Así que vamos a leer entonces las opiniones de esta audiencia hermosa que siempre está participando con nosotros cada tarde con estos temas que traemos. Dice Omaira Saavedra desde la ciudad de Coro, dice que entre esos miedos está el miedo a la muerte, es ansiedad ante lo desconocido, la pérdida de autonomía, temor a ser controlado o inmovilizado, también el abandono, la soledad, el aislamiento social, la mutilación o enfermedad y el daño del ego, vergüenza, rechazo. También dice que superar el miedo no significa eliminarlo, ya que es una emoción natural de supervivencia, sino aprender a gestionarlo. Empieza por reconocer la emoción en lugar de huir de ella. Divide tus desafíos en pequeños pasos y concéntrate en lo que puedes controlar. Así nos dice la amiga Omaira Saavedra. Vamos a ver por qué. También Belki nos envió una opinión y era relacionado a lo que estábamos hablando de que en las escuelas debería haber una materia, una cátedra sobre aprender a ayudar a los alumnos cuando sufren una pérdida. Y ella dice, hola Dinora, estoy de acuerdo contigo en que deberíamos crear esa cultura de pérdida para enfrentar las mismas. En este país no existe. Tener presente que hoy estamos y mañana no sabemos, además de que no somos indispensables en ninguna parte, y para eso Dios nos lo recuerda a diario con la muerte. Así es, así es. Muchas gracias a Belki por esa opinión. Vamos a seguir leyendo porque también nos está escribiendo el amigo José Luis Rojas, que está en Guanta. Y bueno, José Luis nos está enviando la opinión de cada uno de ellos, de los amigos que están en esta tarde. Vamos a leer acá a Richard. Dice que la soledad, la muerte y el sufrimiento son miedos internos que hasta podemos disimular, pero el fracaso nunca, porque hay alguien que te juzga y suelen ser muy duros, es una sensación indestructible y difícil de llevar normalmente. Viene de la familia, los amigos, la pareja, y eso lo hace tenebroso. Así es, vamos a ver qué más nos dice. Dice Débora, dice que le tiene terror al sufrimiento porque es permanente, no te deja vivir ni socializar. Los otros se pueden sobrellevar. Y Víctor dice que le tiene terror al fracaso y por eso nunca fue capaz de emprender un negocio grande y tuvo las oportunidades. Lo otro es perder a su familia, su gran soporte, y que todos los días lo estimula para seguir adelante. Elena también nos envía una opinión, dice que hay algo que no le tiene miedo, sino terror, es a la pérdida del contacto con sus 3 hijos y nietos. Gracias a Dios no tuvieron que emigrar. Johnson dice que él siente muchos miedos y que no le da miedo decir que a todos los que nombré, bueno, en mayor o menor grado, pero es un ser humano y en algún punto de su vida los va a experimentar. Así es. Rosita te manda una opinión, también dice que desde Tronconal está Rosita. Saludos Rosita, gracias por estar allí con Emociones al Aire. Ella dice que le tiene miedo horrible a perder a su mamá, a sus hermanos, no entiende la vida sin ellos, son su motor. Este es el miedo a la pérdida. Y José Luis dice que hay que vivir con miedo, es normal porque también te obliga a seguir adelante, a ser más fuerte y a superar obstáculos. Así es, el miedo nos puede ayudar a mejorar la vida, porque cuando nos atrevemos a enfrentarlo, podemos salir adelante. Vamos a ver qué nos dice el amigo José Flete desde Davenport, Florida, quien nos envía un mensaje. Dice, feliz y bendecida tarde para todos, amiga Ruiz. Ajá, la gente en la estación y los oyentes de esta edición está solicitando un tema, ya lo tenemos por allí. Él dice, miedo a las alturas, no le tengo miedo a ella, le tengo miedo al piso. y el piso me tiene miedo de mí. Miedo a la soledad. Mi mayor miedo es morir, morir solo. Por eso duermo con el control de la televisión prendido y que me hace compañía. Bueno, mira, ahí está José Flete siempre con sus con su punto de humor, su toque de humor. Vamos a complacerte, José. Gracias por estar allí con nosotros en Emociones al Aire. Y allí está Ilan Chester, Amor sin Medida.

Estamos hoy con Emociones al Aire, donde tus sentimientos encuentran su voz, y estamos hablando de esos miedos que siente el ser humano, esos miedos más habituales. Y me llega un mensaje anónimo, me dice que el miedo a la soledad es el peor enemigo, y la peor soledad es estar con alguien y sin embargo sentirse solo. Bueno, allí ese es un gran miedo, de verdad que sí. Estar, como le estábamos comentando aquí ahorita en off, de estar rodeado de mucha gente, pero sin embargo sentirse solo. Esa es la peor soledad que puede sentir un ser humano. Estar rodeado, pero sin embargo allí, sentirse solo, sentimentalmente, físicamente, bueno, es fuerte eso. También me llega un mensaje desde Lechería y es Claudia, mi hija, dice que el miedo es la emoción más difícil de manejar, porque el dolor lo lloras, la rabia la gritas, pero el miedo te ataca silenciosamente en el corazón. Así es, el miedo, bueno, nos puede paralizar, nos puede hacer callar, también nos puede hacer gritar. Muchas cosas, muchas actitudes o muchas acciones nos puede crear hacer el miedo. Me llega mensaje del amigo José Flete. Dice saludos para todos en la radio otra vez. Y dice saludos para el grupo de WhatsApp a Caridad. Bueno, está enviándole saludos a Caridad. Saludos entonces de parte de José Flete, y el amigo José Luis Rojas también envía un mensajito. Dice saludos a José Flete. Él, como siempre, no tiene miedo a decir lo que siente. Así es, José Flete siempre tiene ese toque de humor. Siempre, en todos los programas donde me acompaña, siempre envía una nota y al final ahí está, ese toque. Bueno, eso es lo que lo distingue, lo que lo caracteriza, y lo felicito porque creo que todos debemos de tener ese punto de buen humor, esa alegría, ese toque que hace la diferencia entre los demás seres humanos. 1:33, les recuerdo el contacto 0424-647-2374 y 0424-823-9890. 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

Dos por acá, emociones al aire por la insuperable tropical 98.5 FM. Y mi sugerencia de siempre, haz que cada instante cuente porque la vida es ahora. Los vamos a dejar con un tema de Kany García y Camilo, Titanic. Feliz tarde, pásenla bien. Nos encontramos mañana en Emociones al Aire. Chao, chao.

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0: deseo, Mal Enrique y Legales. Muchísimas felicidades.
1: Esta es la hora tropical. 2:04.
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1: Esta es la hora tropical. 2:07.
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Esta es la hora tropical. 2:36.

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1: Esta es la hora Tropical. 2:51 minutos.

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0: Esta es la hora tropical. 3:09.
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0: Esta es la hora tropical. 3:23.
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0: Esta es la hora tropical. 3:40.
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0: Esta es la hora tropical. 3:43.

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Esto es fácil, esto es rápido. Y bueno, ¿transmitimos todos los días desde TikTok Live? Sí, de lunes a viernes, de 4 a 6 de la tarde, a través de la cuenta arroba giovannabarriento82. Señores, no se imaginan lo que les traigo hoy para hablar en el primero con Maffer. Se lo va a disfrutar. Hoy va a gozar un pullero aquí. Yo siento que lo va a gozar. Vamos a agradecer entonces ya por una nueva semana, por tener salud, afortunadamente quienes llegamos a tenerla, por la familia, por todos nuestros seres queridos y por estar una semana más compartiendo con ustedes este espacio maravilloso. Disfrutamos de Barak, esto es Dios Háblame.

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1: Así es, 4:14 minutos de la tarde. El primero con Dios es nuestra sección para arrancar el programa. Disfrutábamos del tema Dios háblame en la voz de la agrupación Barak, espectacular. Y bueno, nuestro versículo de hoy, Hebreos 6:10, porque Dios no es injusto para olvidar vuestra obra y el trabajo de amor que habéis mostrado hacia su nombre, habiendo servido a los santos y sirviéndoles aún. Amar a Dios es nuestro deber. A veces nuestras ocupaciones, inseguridad y egoísmo nos impiden servir y nos da la oportunidad de experimentar el gozo de dar. Si amamos a Cristo, serviremos con alegría. Aceptemos todos con amor el llamado de Dios. Así es. Primera sección en nuestro programa. Y bueno, por acá me preguntan rápidamente qué emisora, de dónde es Puerto Pito, estaba en Suátegui, Venezuela. Así es. Eso, bienvenido. Señores, el primero con Mafra está con ustedes hasta las 6 de la tarde. De verdad que hoy venimos con un repertorio súper rico. Les recuerdo que nuestra línea va clásicos de época, de buenos tiempos, éxitos y por supuesto también temas nuevos que también son éxito y son tendencia. La invitación a que compartan el en vivo, que por supuesto le den tac tac a la pantalla. Vamos a arrancar con buena música, 4:16. Esto es nada más y nada menos que Corales en la voz de Chino y Nacho y por supuesto la agrupación Rawayana. Quédense con nosotros, el primero con Mafer apenas está comenzando.

saludos para Carvap desde Maracaibo, colega. Saludos, gracias por disfrutar de este tiempo. Súper agradecida. Bueno, señores, rico, rico, rico. Saludos también para mi querido Víctor Ulpino, conectándose también hoy. Víctor, besitos, mi amor, ¿cómo estás? Bienvenido, bienvenido, bienvenido. Y bueno, ya empezando a mover el cuerpito, ustedes saben que nosotros vamos así, arribita y abajito, porque así es que es bueno, ¿verdad? Hay que mantener el equilibrio. Creo que esa es de las cosas más importantes. Compartir el en vivo, por supuesto, a través de TikTok Live. Darle tac-tac a la pantalla. Y bueno, vamos con nuestra segunda sección del día de hoy para que entremos en materia y comencemos a interactuar.

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1: Así es, nuestra primera vez en... Vamos a comenzar a poner en las pilas a todos los que están allá a través de TikTok Live. Les recuerdo que pueden pedir su complacencia, tema musical, a través de acá en los comentarios en TikTok o también a través del WhatsApp 0424-823-9890. ¿De acuerdo? Bueno, les comento algo rápidamente. Hoy va a ser nuestra primera vez en que nos aprendimos una canción. Les voy a decir una cosa. Parece increíble, pero aprendernos una canción por primera vez nos aboca muchas cosas. Nos puede abocar la infancia, nos puede abocar de pronto un enamoramiento, nos puede abocar de pronto una situación en particular, o quizás nos recuerda a nuestros padres, ¿sabes? A nuestra familia. Hay muchas maneras de disfrutar esos primeros temas. Entonces siento que es importantísimo que compartamos esa primera experiencia de aprendernos esa canción por primera vez. Yo les voy a contar cuál fue la que yo me aprendí por primera vez. No quiero, por favor, que me funen ni me chalequen. Por favor. Porque ustedes saben que en mi época, cuando uno escuchaba mucho una canción, era una moda para aquel entonces, cuando uno se iba en las busetas, en los microbús, que llamaban, ¿no? Que uno se iba del liceo a la plaza y ese reunión.

0: En esos bus era una nota si le caías bien al colector o al chofer. Entonces a ti te sentaban ahí en el primer puestico del autobús y tú le dabas como 7 vueltas a la ruta y ahí lo que escuchabas era pura mezcla, tú sabes, salsa cartelúa, escuchabas puro merenguitos exóticos. O sea, era una cosa espectacular. Y mi primera canción, la primera canción que yo me aprendí, pues viene, ya yo ahorita se la pongo. Quédense tranquilo que ahorita no va a ser. Más adelante, esa es la anécdota, cálmate. Señores, 423, vamos a agradecer desde ya a quienes hacen posible este espacio.
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0: 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Uy, uy, uy, uy, uy. Bueno, señores, por acá vamos a saludar. Dice por acá el amigo Carbap, dice, tienes mucho talento, excelente voz. Estamos a tu orden para cualquier alianza. Gracias, mi amor. Hola, Ale, ¿cómo estás? Bienvenido, feliz tarde. ¿Cómo te va? Javier Culpa, en sintonía. Mi querido Gustavo Noriega. Hola, Mafer, es César, el Chichero, siempre, te veo. Besos, mi amor, ¿cómo estás tú? ¡Qué rico! Hola, Gabriel. Lolimar Rondón, bienvenida. Rico, rico, rico, rico. Me encanta que estén disfrutando, que la estén pasando genial. Esa es nuestra intención. Tenemos por allí a nuestros amigos de Rayos Láser para que paremos un poquito la cosa. Me encantaría escuchar ese tema titulado Me Hiciste Mal. Me dice por acá, Ale, bien, corazón, full sintonía. Me encanta que así sea, mi amor. Hola, Gabriel, gracias, mi amor, por estar full sintonía. Hola, Julio Kim, recuerden darle tac-tac a la pantalla y compartir el en vivo, ¿de acuerdo? Súper importante para que nos conectemos más personas y la pasemos genial. Apenas estamos arrancando, 4:30 minutos de la tarde. En el primero con Mafer suena Rayos Láser, Me Hiciste Mal. Ya me hiciste mal. Así que bueno, ya venimos con

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1: Esto va para hamburguesas Doña Melania. Saludos para el tío y para Orlando de parte de Gabriel, La Oreja de Van Gogh, La Playa.

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1: Así es, 4:37 minutos de la tarde. Delicioso ese tema, con mucho cariño de parte de Gabriel, vale, para la gente de Hamburguesas Doña Melania, para el tío y para mi querido amigo Orlando. Me dice mi querido César, vale, chichero, Mafer, te sigo desde Caracas. Hasta el fin del mundo, mi amor, me vas a seguir tú. Besos, cariño. Saludos a Yelitza Canache, también en sintonía.

0: Bien, mi amor hermoso, ¿tú cómo estás? Gracias de verdad a todos los que interactúan. Estamos súper agradecidos y felices de tenerlos conectados, no solo a través de la señal de Tropical 98.5 FM, sino también a través de TikTok Live. Yo creo que esta es una ventana que da para todo. Gracias por esos tac-tac a la pantalla. Recuerden compartir el en vivo porque la idea es que lleguemos a muchas más personas, ¿de acuerdo? Señores, vamos a ahondar en nuestro tema de hoy.
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0: Anécdota del día. Como saben, el tema de hoy en nuestro programa es la primera canción que yo me aprendí. La primera canción que yo dije, me la sé completica. Esa primera canción que usted anota hasta la letra en el cuaderno para aprendérsela. O sea, ¿cuál fue la primera canción que tú te aprendiste? ¿No te acuerdas? Haz memoria porque lo tengo que saber. Porque si aquí no vamos a chalequear, nos chalequeamos todos. No acepto que me digas que no. Hola, amor, mi linda, ¿cómo estás? Bien, mi amor bello, bien, bien, bien, mi bella Yelixa. Gracias por preguntar. Bendiciones también para ti, mi amor precioso. Bueno, primera canción que nos aprendimos. La anécdota de hoy, hay que soltarla, ¿verdad? La anécdota de hoy. Tú suelta el fondo musical allí. A ver. Ok, no me hagan bullying. Súbele un poquito aquí para que los que están en TikTok le puedan escuchar. Escuchen eso. ¿Sí escuchan? Dios mío. Esa agrupación se llama Cariaco. Yo no tenía ni idea que...

0: Esa es la primera canción que yo me aprendí. ¿Cuál es mi anécdota? Que yo me montaba en la buseta y en toda la buseta la ponía. Entonces a mí no me quedó de otra que aprendérmela. Pero había unos pedazos que a mí se me olvidaban y yo anotaba cuerpo a cuerpo. Siempre hice cuerpo a cuerpo. Y las canciones cuando repiten algo es porque así se llama. Entonces yo la empecé a buscar cuerpo a cuerpo y preguntaba hasta que compré un cassette que la traía. Un cassette, porque era cassette, ¿ok? Y yo la puse en mi reproductor y yo la pausaba. Ya, iba anotando. Ya. Hasta que la pude anotar toda y me la aprendí. Se llama cuerpo a cuerpo, disfrútame. Ay, es que no se aprendía hasta esa voz. Ay, no. Me va a dar. José Peraza, ¿cuál fue la primera canción que te aprendiste? Cuéntame, Yelisa, ¿tú qué canción te aprendiste la primera vez? José ahorita está haciendo memoria. José, ¿cuál fue la primera canción que te aprendiste? De verdad, de panitito. Claro, acto seguido. Para esa época sonaba muchísimo también Ana Gabriel. Y yo soy fanática de Ana Gabriel. Y casi todas me las sabía. Entonces imagínate tú, yo en la puerta de mi casa, cuando mi mamá me decía, bueno, te toca limpiar a ti con mi coleto y mi escoba, muy cantando el cigarrillo. Te puedes imaginar, como con 12 años por allí, 11 años. Una cosa bellísima, una cosa preciosa. Pero esta canción de fondo es la primera canción que yo me aprendí, que la escribí para aprendérmela, cuerpo a cuerpo de Cariaco. Ay, ¿quién lo iba a decir, mamá? Ahorita me acuerdo, se lo juro, me sonrojo. Porque yo digo, yo no puedo aprenderme una Jerry Rivera, por ejemplo, que también estaba pegado, ¿no? Ajá, agarra ahí. ¡Ay! ¡Esa es la primera que tú te aprendiste! ¡Ay, cayó José con los kilos! Ok, hola Ángel, ¿cómo estás, mi amor? José, esa es. A ver. Se acaba de confesar José. Jessica Vidal, bienvenida. A ver. ¿Qué es ese? Ah, ¿es cariño o qué? ¿Pero cuál es esa? No me acuerdo. Yo no estoy tan bien. Yo pongo una más viejita y me acuerdo. No, pero ¿cuál es? ¿Cómo se llama? Dime. Él está muerto la risa aquí privado. Gabriel, ¿cuál fue la primera canción que ustedes se aprendieron? Cuéntenme. Ese es nuestro tema de hoy, ¿ok? Primera canción que nos hemos aprendido. Mi primera canción fue Cuerpo a Cuerpo de Cariaco. ¿La tuya cuál, José Brito? Digo, José Brito no quiere decir qué canción es, le da penita. Claro, porque ustedes saben que José Brito es rapero. Es lo que hace freestyle y toda la cosa. Entonces imagínense ustedes a todos los panas que hacen freestyle con Cerrito, que estén escuchando, estén conectados en el programa y digan, mira cómo es eso, que tú te aprendiste pura salsita erótica. La primera vez. Ay, qué bello. Qué lindo. Ángel, ¿cómo está, mi amor? Bienvenido. Ahí está, de fondo la dejó y todo. Ernesto Martínez, ¿cómo estás? Señores, vamos a disfrutar de
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0: Ay, bendito Cristo. Tú dejaste la autopista desierta. Yo estoy completamente segura. Yo no te imagino a ti cantando esa canción. Mira, por acá me dice Gabriel, la primera canción que yo me aprendí fue Jugando a Ganar de los Adolescentes. Nada. Jugando a Ganar se llamaba la serie de Club de los Tigritos, que yo sí me la vi completica. Yo me aprendí, de hecho, todas las de los adolescentes cuando vi Jugando a Ganar. ¿Para qué? No lo voy a negar, ¿ok? Pero bueno, tú sabes lo que vamos a hacer. Vamos a ponerte Jugando a Ganar. ¿Te parece, Gabriel? Ahí está. Vamos a ponerla en el primer comófero. La vuelta, cerramos primera hora de programa. Qué rico, ¿vale? Ustedes cuéntenme, ¿cuál fue la primera canción que se aprendieron? Está buena la cosa. Ya venimos con más.

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1: Así es, 4:48 minutos, saludos para mi querido Cecita, vale, que mañana nos viene a visitar aquí en las instalaciones de la radio. Te espero, Cecita, con gusto. Saludos también para el señor Ulises Guanare, disfrutando del programa, que dice que es excelente. Muchas gracias, mi amor. A Gabriel, gracias por esos tag-tag y a todos los que están conectados a través de TikTok Live, mil gracias por el apoyo y por el cariño. A todos los oyentes de Radio Tropical, 98.5 FM, lo que estamos haciendo lo hacemos con amor, lo disfrutamos y la pasamos genial, que siento que es de las prioridades más importantes acá en el programa. Víctor, mi rey hermoso, bienvenido, mi amor. ¿Cómo estás? Gracias, mi rey bello. ¿Cómo estás tú? Beso, mi amor. Víctor, cuéntame, ¿cuál fue la primera canción que te aprendiste? Cuéntame, que hoy se trata de eso. Primer canción que te aprendiste. Saludos, mi rey. Vamos entonces a cerrar esta primera hora agradeciendo a quienes hacen posible nuestro programa.
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1: 5:06 de la tarde. Bueno, señores, malherido, nada más y nada menos que la voz del caballero de la salsa, Gilberto Santa Rosa. Saludos para Gabriel en sintonía a través de TikTok Live desde Río de Janeiro. Nos expresa que extraña mucho Puerto Pirque. Por acá nos dice Giovanni. La primera canción que me aprendí, recuerdo, que era de Vico Sí. Vamos a colocarla, se llama Lo Grande Que Es Perdonar. Uy, ese es un señor tema. Ok, Giovanni, ya vamos a colocar. Besos también para mi querido José Manuel en España. ¿Cómo estás, mi amor bello? Besos para ti, para tu familia, para tu mamá Mirta, para tu papá, mi muy querido y adorado Mano Chuy. Así que besos a toda tu familia hermosa. Y bueno, todas las mejores bendiciones del mundo. Sí, ahí está. Yo creo que pega, chico, pega. Pega, Vico, sí. Vamos a disfrutarlo entonces. Lo grande que es perdonar en el Primero con Mafer. Esto es para Giovanni, que está conectada desde Bogotá.

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1: Ahí está para Joanny, vale, lo grande que es perdonar. La primera canción que se aprendió de Vico, sí, imagínate tú. Y aquí también, José Brito se la sabía. Tú no sabías que él estaba aquí, mejor dicho, por inspirado. Saludos al rincón de la abuela, mi bella Yané Espinilla, vale. Me dice, por fin probaste mi sopa. Divinas, por cierto, deliciosas. Por acá, saludos desde Cuba, municipio Rafael Urdaneta, Manuel Delgado. Es que tú sabes que se me estaba metiendo el dominicano. Ay, le voy a meter el Urdaneta. Bueno, pero es que nosotros no lo tripeamos porque para que nos venga a funar otro mito, nos autofunamos nosotros. Eso es como todo. Gilberto Romero, ¿te acuerdas de mí? Hola, cariño, ¿cómo estás tú, Gilbertico? Claro, mi amor, ¿cómo estás tú? Bendiciones, mi amor, ¿cómo vas? Giomari dice, saludos desde Colombia, Mafer, fiel oyente, besos, Giomari. Gracias por estar en sintonía hoy compartiendo con la audiencia la primera canción que se aprendieron. Me dice por acá Giomari, saludos de Colombia, Mafer, fiel oyente, soy de Puerto Pitu, bendiciones, besos, mi amor, precioso. Gracias por conectarte, Giomari, por disfrutar de este espacio. Estamos todos los días de lunes a viernes de 4 de la tarde a 6 de la tarde, ¿ok? 5:12, y por allí quien también se le cayó por mucho la cédula fue al amigo Robert Fuentes, porque él dice que la primera canción que se aprendió es esto que suena así en la voz de la agrupación Mecano, Hijos de la Luna.

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1: 5:15 minutos de la tarde, ¿a quién no le ha pasado? A mí me encanta esta sección cuando hablamos de un tema en particular en el programa, porque resulta que hoy el tema es cuál fue la primera canción que tú te aprendiste. ¿A quién no le ha pasado que está con algún pan, algún amigo que siempre escucha un tema y que tú no te lo has aprendido y entonces tú empiezas a... te pones a balbucear y lo único que te sabes son los coros y la última parte de las estrofas? No te sabes más nada. A ustedes les ha pasado, ¿cierto? ¿A ti te ha pasado, José? ¿Cierto? Bastante. Y tú te sientes todo cortado y tú te tipeas la cosa y te das como que hace un lifting ahí, tú sabes. ¿Ah? En inglés, no, en inglés épico. En inglés allí todos a guariguanchi. Todos guariguanchi. Me encanta eso, me encanta. ¿A quién no le ha pasado? ¿Verdad que sí? 5:16 en el primero con Mafer. Bueno, por allí me contaba un muy buen amigo que está conectado también a través de TikTok Live, que este tema fue uno de los primeros que se aprendió, ¿de acuerdo? Esto, para que lo tengas muy presente, ¿de acuerdo, Anthony? Pendiente, este tema se llama La Vez Compartida, la agrupación Maná. Así que dígame si ustedes también se lo aprendieron hace mucho, mucho, de primera vez. Disfrútenlo, venimos con más.

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1: 5:20 minutos de la tarde. El Primero con Mafer, labios compartidos de la agrupación Maná. Beso para mi hermoso primo Eduardo Raimondi, vale, que me dice: mami, vamos a salir cuando tú quieras, mi rey. Por acá nos dice Ubaldo Coa, mucho gusto, saludos desde San Antonio, Monagas, Venezuela. Besos para ti, Ubaldo, gracias por estar en sintonía del programa, de verdad, espero que lo estés pasando genial. La habías compartido, me la aprendí por los entretonos de Movistar, dice Giovanni, wow. Dice Ubaldo, en sintonía desde Monagas. ¿Desde dónde transmitimos nosotros? Estamos en Puerto Pito, estaba en Suate. Y Ubaldo, gracias de verdad. Saludos también para el patrón, nos dice: buenas tardes, corazón. Gracias, patrón. El patrón llegó con toda, mandando rosas blancas y demás. Gracias, cariño. Recuerden darle tac-tac a la pantalla, compartirle en vivo. Besos a mi querida Rive. Mañana nos vemos, mañana vamos a poner a chismear allá, Rive y yo. Yo voy a hacer un en vivo, pero tenemos mucho que chismear, así que no creo. Ya verán el antes y el después. Señores, les recuerdo que El Primero con Mafer está acompañado no solamente de oyentes maravillosos, de seguidores estupendos, sino también de patrocinantes inigualables. Me saluda el patrón desde Brasil. Mi corazón, claro, gracias, mi amor. ¡Mua! Patrón destacado, ya, imagínate, 11 rosas blancas. Gracias, patrón. Vamos entonces a hablar de quienes hacen posible este programa.
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Bromeando nada más, pero calma, sí, hombre. Bromeando, yo sé que es tu novia, que bueno, chévere, que están allí iniciando esa relación, la mejor de las vibras, Tony, de verdad. Tony, si te pica va a ser peor, ¿oíste? Déjame que te diga. Déjame que te diga. Señores, hoy en el programa, imagínense ustedes, primera canción que uno se aprendió. Dentro de esas primeras canciones hay clásicos que realmente son imperdonables. Yo había pedido este, pero vamos a colocar, ¿sabes cuál? Música ligera de Soda Stereo. Porque no creo que haya gente aquí que en los años no se haya aprendido esa canción. De hecho, todos cuando escuchamos esa canción, la cantamos, la coreamos, mejor dicho, ¿qué no hacemos con una canción como esta que es un clásico realmente de la pauta musical?

0: y por supuesto saludos también a su alcalde, el señor, se me iba saliendo el orientar, a su alcalde, el señor Elber Vivas, de verdad, gracias. Estuvimos conversando hoy, de hecho, en horas más tempranas acerca de los proyectos que se tienen para estas festividades y bueno, esperemos podernos acercar allá, poder disfrutar y poder compartir. ¿De acuerdo? 5:38 minutos de la tarde, señores, en el Primero con Maffer agradecemos a quienes hacen posible este programa.
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53 minutos de la tarde. Bueno, señores, hemos llegado ya al final de nuestro programa por el día de hoy, agradeciéndoles la sintonía, agradeciéndoles que estén conectados, disfrutando de El Primero con Maffer. Y bueno, ustedes de verdad

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1: Hola, hola, gente preciosa, gente linda, gente hermosa. ¿Cómo está mi gente bella? Los radioescuchas de Desprográmate por Tropical 98.5 FM. Bienvenidos hoy lunes. Bienvenidos a Desprográmate por Tropical 98.5 FM, por supuesto, Modo Lina. Vamos a trabajar como todos los días bajo la dirección general de nuestro queridísimo amigo Jonathan Ron. En las redes sociales, María Eugenia Mejía. Y en la administración, por supuesto. En los controles técnico de audio, nuestro queridísimo Bizarrap de Píritu, José Brito. Quien tiene el honor, la bendición de dirigirse a todos ustedes, su servidora Lina Andrade. 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Recuerden seguir nuestras redes sociales, arroba Radio Tropical 985 en Instagram. Radio Tropical 985 en TikTok y, por supuesto, Radio Tropical Insuperable en Facebook. Conéctate con nosotros directo si quieres ver lo que nosotros vemos a través de TikTok, Des.Programate Plus, también Instagram, Des.Programate Plus. Y si quieres saber en qué andamos, qué estamos haciendo y qué se viene, sigue mis redes sociales, Lina Andrade Piso. Llámanos, contáctanos a través de nuestra línea Movistar, 0424-823-9890. Ok, de nuevo, 0424-823-9890. Hoy es lunes poderoso, un lunes hermoso, y Desprográmate empieza así.

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1: ¿Cómo es que dice la publicidad? Desestrésate, desenchúfate, desprográmate. Llegó la hora, gente. Llegó. Aquí estamos. Estamos juntos. Otro día más que lo hemos logrado. Sí, nos desocupamos temprano. Estamos aquí, como siempre. Como siempre. Ustedes son mis favoritos. Ustedes saben que yo estoy desde que amanece pensando en la tarde para ir a desprogramarme. Y vivo haciendo mi trabajo de lo más feliz, de lo más contenta y siempre, ay, falta poco, ya voy a desprogramarte, ay, falta, ya voy a desprogramarte, porque a mí sí me gusta, ¿saben? Yo siento que es necesario estas dos horitas para nosotros, estas son como el gimnasio, esta es nuestra hora, así que usted aproveche, no sé qué está haciendo, tengo una amiga por allí que me dice que ella aprovecha cuando son más o menos las 6:30 y se pone a hacer las arepitas, pone el teléfono ahí frente al botellón y me ve mientras que hace las arepas y va haciendo el revoltillo, así que rico, aprovechen. Ah, no, tú tienes tiempo y te puedes sentar así a ver el mar o a ver, no sé, el patio de tu casa a esta hora, a ver el anochecer junto a mí, pues chéverísimo, audífonos y lo que sea que te estás tomando, rico que te acompaña. Ah, no, tú eres de los que vienes en la buseta, en la van, en el transporte del criogénico para acá, para nuestra ciudad. Gracias, gracias por estar allí, gracias por estar en sintonía. Sirve el momento también para agradecerle a todos mis comerciantes bellos que son mis amigos y no, porque hay muchos que no conozco, que ponen sus cornetotas así, cornetas, gente, parlantes afuera, así, grandotes, para que se escuche, desprográmate, para que todo el mundo se desprograme. Ustedes saben que uno tiene que cuidar lo que dice y dónde lo dice. Pero bueno, no se cuiden. Cuando hablen de desprográmate y de mí, no se cuiden. Díganlo, así. Tengo una amiga que fue a una carnicería. Y estando en la carnicería, pues escucha que está desprográmate sonando. Y el señor de desprográmate, de la carnicería, estaba tan desprogramado que estaba muerto de la risa. Imagínense lo que dijo. Dijo, esta pana está loca. Y mi amiga dice, sí, sí está. El señor le preguntó si ella me conocía y le dice, obvio, sí, yo la conozco, ella es Lina Andrade. Y dicen, ¿y ella de verdad es así? ¿Ella es así como dicen, como dice ella en la radio? Y mi amiga, que me quiere mucho y me conoce muy bien, obviamente hizo lo propio. Le dijo, por supuesto, señor, ella es peor que eso. Que... Muchachito fastidioso, se le pega a uno la risa, ¿qué es eso? Sin embargo, yo les digo, díganlo, se los digo, se los repito siempre que nos vemos y que nos escuchamos. A veces, o mejor dicho, en estos tiempos, es una maravilla ser loco. Porque es que todo el mundo está demasiado cuerdo, todo el mundo tiene demasiado la razón. Qué bueno que nosotros no. Nosotros estamos en otra nota. Esta es la hora de desprogramarnos. Esta es la hora donde hablamos de cosas maravillosas. Hablamos de amor, hablamos de positivismo, hablamos de realidades, hablamos de lo bueno que nos sucede a nosotros, a nuestro estado, a nuestro país, en nuestro mundo. Desprogramamos creencias locas ahí que nos pone la gente y uno dice, es verdad, porque yo me complico tanto. Y más, hablamos con gente de otros países que se conectan con nosotros a través, por supuesto, de nuestra vida online. Y usted dice, ¿vida online, Lina? Por supuesto, vida online. Nosotros estamos, todos los programas salimos por nuestro respectivo TikTok. Así que usted nos busca y nos encuentra en TikTok, nos conoce así y usted... Miren, no se llevan los chascos que me llevaba yo antes. Ustedes saben que yo amaba a Luis Chatén. Lo amaba con locura. Ese hombre hablaba y yo sentía que... ¡Ay, quería conocerlo! Y el día que lo conocí, quería no haberlo conocido. Esos hombres que tienen voz de locutor y te hablan así y uno los siente en el oído y Dios mío, Señor, y uno luego los ve... bajitos, feitos, gorditos, y uno dice, señor, ¿pero qué pasó aquí? Me engañaron. Me engañaron. No, también hay otros. Paleón, agárrate, tigre. Amárrate. No, también hay otros que es todo lo contrario, ¿saben? Tú escuchas esas voces y cuando te los conoces, te sorprenden. Y uno dice, oh my God, este es el dueño de esa voz. Pero bueno, nuestra vida online, desprográmate por TikTok, Instagram, por allí nos ven siempre. También nuestra radiosbe.com, seno.fm y onlineradiobox.com. Por allí nos puedes escuchar y enviar mensajitos. Tengo gente que me ha dicho que nos ha enviado mensajes a través de las aplicaciones, que los leamos por favor. Así que sí, vamos a estar pendientes, aunque siempre estamos pendientes. Hola Ronald, ¿cómo estás? Mis clientes amigos por allí reportándose. Saludos, saludos. 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Y bueno, prepárense, prepárense, porque ¿cómo es que dicen? Se verán cosas. Ah, no, es verdad, es así. Se vienen cositas. Y la gente dice, ay Lina, tú con eso. Ustedes saben que cuando yo digo que se vienen cositas, es la bomba. Así que agárrense. 6:28 minutos de la tarde de un día lunes tan espectacular como lo es hoy. Hoy sí es lunes. ¿Y saben por qué sí es lunes? Porque descansamos el domingo. Entonces entendemos que el lunes es lunes. Normalito, se hizo pierna en el gimnasio. Por supuesto, en Sony Gym, en el gimnasio Sony Gym, donde entrenan los campeones, donde estoy entrenando para ser campeona, porque todavía es que va. También estuvimos todo el día en todo el tema de lo que fue la planificación de la semana, las reuniones semanales y todas las cosas buenas que se vienen por LK, la inmobiliaria, haciendo magia, haciendo milagros, recibiendo los milagros de Dios, que de verdad, qué maravilla todo lo que se viene para Puerto Píritu, para Venezuela. Jóvenes, yo no les voy a decir que esto se arregló. Jonathan, mi amor, Aviación Mundial se une al TikTok, tenía rato que no te veía. Todas las cosas maravillosas que se vienen, este es el momento de invertir. Por favor, déjese de tonterías, gente, déjese de tonterías, este es el momento de invertir. Si usted está preguntándole a 12, 15 personas que dicen que vende casas y no encuentra su presupuesto, sino que es más, deje de buscar. Más bien busque más platica, porque ya para atrás no hay. Y no viene retroceso, no viene. Así que este es el momento de invertir. Empieza a pensar en el futuro. ¿Cuál va a ser el proyecto que yo voy a hacer? Y móntate en la ola. Móntate. No esperes a que te pase por encima y digas, ay, yo pensé que se iba a demorar más. Porque esto no se está demorando tanto como la gente cree que está pasando. Así que, ¿quieres invertir? ¿Quieres comprar? Llámame. Pero busca la diferencia, ¿sí? Porque es que ese es un grave error que comete la gente que vende casas, que no es asesor inmobiliario y mucho menos agente inmobiliario. Te dicen, oportunidad de inversión. No vale, eso es un remate, eso es precios bajos. Oportunidad de inversión es que compres una buena propiedad a la que puedas, con su rentabilidad, convertirla en algo que te dé para pagar tu crédito en el exterior con la que lo compraste, para invertirle, para alquilarla. Eso es oportunidad. Dicen por aquí, Venezuela y Píritu será próspera. Amén, amén, amén. Yo lo creo y tú lo crees, Carolina Madrid. Mi amor, qué alegría verte acá en TikTok. Síganla. Ustedes saben, nuestras amigas de toda la vida, Carolina Madrid, accesorios, y mírame yo, y que nuestras amigas de toda la vida, y ella es una de las mejores amigas de mi hermanita, o sea, la vieja soy yo, pues, no te me ataques, Caro, está preciosa, está triunfando, tiene unas manos bendecidas y un don maravilloso de gente, síganla, Carolina Madrid, accesorios. Somos amigas, sí, somos amigas, mi amor. Ella y yo también, lo que pasa es que ustedes saben cómo es la cosa. Nuestros hermanitos tienen amigos muy queridos. Al final se convierten en tus amigos o en tus hermanitas, uno no sabe. Pero allí están y nos alegran todos sus logros. Así que feliz por ti con cada cosa bella. Ay, ustedes tienen que seguirla para que vean. De paso, pueden seguirla también como escuela. Ustedes empiezan a verla cómo empezó ella, como emprendedora, cómo fue creciendo y lo que es hoy. Aparte de una mujer súper maravillosa, una ya es empresaria, ya emprendedora, ese tiempo ya pasó. Y tiene un podcast con su esposo de lujo. Vayan y sigan a Carolina Madrid Accesorios. 6:31 minutos de la tarde, saludamos a Nalis Flor también, que está por aquí. Mi Nalis me hace mi vida feliz. Pregúntenle a ella, voy a hacer una rifa, ¿saben? Porque yo no sé si ustedes saben, pero yo cumplo años el 1 de julio. ¿Qué pensabas, que se iban a escapar? No, de aquí para adelante ni un solo día. El 1 de julio cumplo años. Voy a hablar con Nali y le voy a decir, Nali, vamos a hacer un sorteo. Yo me las voy a ganar. No soy de acá, soy caraqueña, de corazón puertopiriteño, de alma puertopiriteña. Vivo aquí hace muchísimos años. 6:32 minutos de la tarde, nos vamos con buena música, contestamos varios mensajes que están por acá en TikTok. Conéctate con nosotros. José, súbele. Caramelos de cianuro, ya regresamos.

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1: minutos de la tarde. Estoy tan emocionada y tan feliz de tener a gente tan preciosa, bella, preocupada y ocupada en nuestro Píritu y nuestro Puerto Píritu. Qué lindo es cuando tú te conectas con gente de otro país y le cuentas, bueno, tú sabes, tanto tiempo que tú tienes fuera, acá, y empiezas a hablar de las cosas que ya se han hecho, pero mi mente se va más allá, porque yo estoy contando de lo que ya está hecho, pero mi mente está en todo lo que se viene, que yo sé que se viene, y bueno, me emociona. Por acá me dicen que bueno, mi pueblo ha salido adelante, gracias a Dios. Sí, y ni se imaginan. Es que no se imaginan todo lo que viene para Puerto Píritu. Yo a veces le digo a la gente, no sé, digan lo que quieran, pero si la gente viera Puerto Píritu con mis ojos, entenderían. Yo estoy en la primera línea del movimiento económico de Puerto Píritu. ¿Por qué? Porque soy inmobiliaria. Y si algo viene para acá, si algo se mueve aquí, nosotros lo vamos a saber. Porque hay más gente buscando alquileres, compras, terrenos, galpones. Y entonces tú empiezas a escuchar, no, es que viene tal cosa, que tacatá. Que viene tal cosa, que esto. Viene dos. Y entonces tú sabes lo que viene. Y cómo quisiera yo tener mucho dinero para hacer muchas inversiones aquí. Aquí en Puerto Píritu. Porque bueno, yo estoy segura que con las inversiones que puedo hacer aquí en Puerto Píritu, no, junto no llego a una sola lechería. Así que mi lugar, de mi mundo, de mi economía actual, es aquí. Y por favor, créanlo. Acá está lo máximo, lo que se viene está aquí. Y lo estábamos esperando hace mucho tiempo, por eso estamos trabajando y formándonos. Son las 6:42 minutos de la tarde. Gracias a todas las personas que me escuchan y que nos están escribiendo sus mensajitos, reportándose. Qué bueno saber que sí nos escuchan, ¿saben? Tengo, ay, ¿qué es esto? Ustedes saben que está a punto de entrar Mercurio retrógrado. ¿Lo sabían? Ah, pero no le tengan miedo. ¿Por qué le tienen miedo a Mercurio? Mercurio es chévere. Mercurio nos invita a estar atentos, presentes. ¿Se te dañó el teléfono? Es porque tenías que cambiarlo. ¿Hasta cuándo el pobre perolito, vale? ¿Hasta cuándo? ¿Se te apagó el radio? ¿Hasta cuándo el pobre perolito? ¿Te separas del novio? ¿Hasta cuándo el perolito? Es el momento de usted examinar qué es eso que está afuera haciéndome ruido, qué no se acomoda o qué se acomoda, porque también puede suceder, ¿saben? Que tenías un tiempo así como que desordenado y algo se acomoda en Mercurio retrógrado. Yo sé que hay muchas personas que creen que esta es una tendencia brujística, por llamarla de alguna forma. Es un movimiento de energías que no debe ser. Pero es que esto es la naturaleza. O sea, es naturaleza. Esto no es esoterismo ni nada de esas cosas. Esto sencillamente es lo que es. Astronomía. Eso es en luna llena. Hazme favor. Entonces, sí es. Esotería. No es. Esto es, se llama ciencia. Se llama, ay, Alexis Ferrera. Hola, Alexis, ¿cómo estás? Abrazos desde Madrid. Miren, tenemos gente, hoy TikTok está internacional, ¿vale? Me encanta, amo a mi gente de TikTok, de verdad. Tenemos gente de Madrid, tenemos gente de Estados Unidos, tenemos gente de Estados Unidos, tenemos a cuatro conectados aquí, bellos, chateando con nosotros. Tenemos gente de Perú, tenemos gente de Lima. Bueno, él dice que es de vista al mar, pero Lima lo encantó. Entonces, nada, seguro se enamoró en Lima, estoy segura. Y bueno, deseamos que a todos les vaya muy bien. Tenemos gente de Colombia, tenemos gente de Chile. Ay, qué bello, ¿viste? Somos internacionales, José, somos internacionales. La verdad es que Dios bendiga la tecnología. Dios bendiga a todas las personas que tenemos afuera, que queremos, que extrañamos, que cuando hablamos de ellos vuelven a nuestro ser, así como que ayer los vimos aquí. Y bueno, felices porque están allá. Miren, felices por los que están allá, felices por los que están acá, felices porque todos estamos echándole un camión de ganas, todos estamos acomodándonos en las realidades que nos tocan y eso sencillamente lo hacen los valientes. Así que todos somos unos valientes, de verdad que sí. Saludos desde Barcelona. ¿Barcelona, España o Barcelona, Anzoátegui? De las dos me gustan. ¿Qué pasó? Hoy es lunes. Está empezando la semana. ¿Cómo será de aquí al viernes? Los lunes son buenos. Los lunes son buenos. Ay, así había un eslogan. Ah, pero era los jueves. Todos los jueves son buenos. Pero bueno, para mí todos los días son buenos. Pero los lunes son mágicos. Porque abren la puerta. Así como tú agarras tu lunes, así es toda la semana. Si el lunes lo agarraste con las sonrisas, con alegría, con ideas, con organización, con planificación, créanme que esa va a ser una semana bella, productiva, poderosa. Si el lunes lo agarraste con una de aquellas rabietas que no puede contigo, despójese. Vaya y métase al mar y salga de ahí. Y cambie ese lunes, hágame el favor, cambie el mood de la semana. Porque si algo bueno y maravilloso y bellísimo hizo Dios, fue un día tras otro. Así que, si no le gusta cómo arrancó el lunes, solucionelo mañana martes. Pero definitivamente, los lunes son para agarrarlos con todo. Recuérdalo, planifícate, organízate, agenda. Imagina qué quieres, ¿quién quiere ser el viernes? ¿Quién quiere ser el viernes? ¿Tú te lo has pensado un lunes? ¿Qué quiero yo para este viernes? ¿Qué quiero hacer este viernes? Ay, este viernes quiero ir, que por ahí se estrenó una discoteca y estoy, que quiero ir a ver qué es lo que es. Así, nuevecita. Eso quiero hacerlo el viernes. Entonces, para eso, ¿qué tengo que hacer? Si yo quiero ir el viernes para la discoteca, ¿qué tengo que hacer toda esta semana? Mi ejercicio, trabajar y producir, porque señores, para allá no se va gratis y yo patrocinante no tengo. Ahí. Esa piedra cayó en el techo y sonó. Ojo, tampoco estoy buscando patrocinante, gracias. Yo misma me patrocino por ahora. Pero producir, entonces, ¿qué voy a hacer para producir? ¿Vieron qué rico es cuando uno se pone una meta y se planifica en función de ella? El camino se va organizando todo para que

¿cómo lo vamos a hacer? El lunes, todos los lunes, te levantas muy temprano, le agradeces a Dios por todo lo bueno de la vida, por esta semana, agradece el adelantado. Ese también es otro tip, ¿saben? Agradezcan adelantado, gracias Dios por esta semana maravillosa que tengo, gracias por el dinero que entra, gracias por las buenas conexiones que van a llegar esta semana, gracias Señor porque tú todo lo tienes para mí. Por ahí dijo un amigo, no sé Lina, yo te siento así como que tú estás flow, no sé, como evangélica, como cristiana, como que tú estás como muy jalando para ese lado. Y yo no estoy jalando para ningún lado, yo siempre he sido fiel creyente de lo bueno de Dios, de mis afirmaciones, de mis afirmaciones también, de mis preguntas poderosas, y creo en mí. Y como yo creo en mí, sé que Dios cree en mí, así que todo lo bueno va a pasar. Te levantas el lunes tempranito, te lavas la cara con agua fría. Miren, ese es... Agarren que les voy a dar todos mis tips para arrancar la semana con el pie derecho. Te lavas la carita con agua fría, agradeces a Dios, haces tu rutina de la mañana, no sé cuál es, te tomas tu café sin azúcar, por favor, o con un chilinchín, pero poquitico. Y arrancas. Agendas, organizas, te imaginas quién quiero ser. Porque saben que tengo muchos amigos que trabajan. Y como trabajan en un trabajo fijo, no tienen como que una aspiración extra. Ay, llegar al viernes para descansar el fin de semana. Esa no puede ser la aspiración de la vida. No, entonces pónganse un plan el sábado que haga, que toda la semana estés esperando el sábado con ganas y que toda la semana te mantengas así como que emocionado porque vas a hacer algo diferente el sábado. Sal de la rutina, descansa, come rico, come bien, come sano. Ahorita hay demasiada información de cómo comer sano. Por allí se viene un taller de mi querida Katiuska Gil de Destino Saludable y Sano que está bombi. De verdad que qué bueno está. Ya va que yo le hice un capture para leérselo porque de verdad que tienen que comprarlo. Porque ni siquiera es asistir, ni siquiera tienen que hacer el... ¿Hoy dónde está? Ya se los voy a leer. Ni siquiera tienes que organizarte para dejar toda la... Dios mío, ya les voy a mostrar, denme un momentito que ya les voy a leer todo lo que este taller contiene porque está... Katiuska, tú que me estás escuchando, envíame la imagen, por favor. 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Ella es una de las mujeres más maravillosas que conozco. Se la pasa estudiando, vive, formándose para enseñarnos más y más cosas que sean para nuestro beneficio. Bueno, no encuentro el taller. Pero este taller es pronto, al regresar. Al regresar les doy todos los pormenores del taller para que usted aprenda a desparasitarse, a comer bien, a comer sano, a cuidar a los suyos más, todavía más. Ustedes no me creen, pero tenemos que cuidarnos mucho, mucho más. 6:51 minutos de la tarde, nos vamos con buena música. La publicidad de la estación, ¿verdad? Y ya regresamos.

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1: Desprográmate modo Lina, desprográmate modo tú, aprende a desprogramarte todos los días y dentro de esa agenda colocas escuchar Desprográmate, porque sí, es necesario, ¿saben? Es necesario nosotros aprender a desprogramarnos de estos días que son así como que, primero, calurosos, porque bueno, hay calor, José, y ustedes saben que sí, que hay mucho calor hoy. Aparte, complicado, porque es que yo no sé si a ustedes les pasa como a mí. Yo a veces me siento atropellada de información. O sea, voy a buscar la información. Por ejemplo, pongámonos en mood ahorita. Mood de, no sé, déficit calórico. Entonces yo quiero bajar mi peso, quiero hacer un déficit calórico como es. Obviamente tengo mi nutricionista que está ahí diciéndome lo que debo hacer. Aparte tengo a mi queridísima Katiuska de Destino Saludable y Sano, que es una maravilla, de verdad, con todo lo que es la dieta antiinflamatoria y la desparasitante y todas esas cosas. Excelente, 10 de 10. Pero a eso le sumamos que entonces te escuchan como que en TikTok te escuchan, que tú vas a hacer una dieta y te empiezan a salir videos y videos. Entonces en la mañana escuchas y que toma agua con limón, canela y flor de Jamaica. Inmediatamente después, no tomes agua de Jamaica, porque la tensión, dos doritos después, pero no le pongas canela al agua, porque entonces yo ya no tomo nada. Y entonces, TikTok escucha. TikTok, quiero ser millonaria, gracias. Entonces vengo yo y digo, no, nada, no voy a consumir nada. Voy a hacer una dieta normalita. Pechuga de pollo, con o pescado o carne, con papas, con yuca, con ensalada. No mezcles la ensalada con aceite. ¿Qué te pasa? O sea, yo no puedo comer nada. No puedo tomar nada. Todo está. Entonces digo, bueno, ok, olvidemos la dieta. Tú la tienes clara, Lina. Tu nutricionista y Katiuska te dijeron que la cosa es así. Ok. Voy con los suplementos porque, bueno, la menopausia y todas esas cosas. Y yo digo, bueno, chévere, voy con los suplementos. Creatina. No, tú no puedes porque eso te inflama los riñones. Pero ya va, si a mí me dijeron que sí. Zinc, D3 y magnesio, citrato de magnesio, no sé qué. Y cuando vienen a ver que si tú mezclas el citrato de magnesio con el potásico. Ya va, gente, por favor. Yo me siento atropellada porque eso es nada más en un punto. Dime tú con el tema inmobiliario. Con el tema mobiliario yo puedo hacer, o sea, no, entonces llega un momento en que yo digo, de verdad, yo estoy atropellada, no es saturada, atropellada de información. Porque entonces yo digo, no voy con las redes sociales, no le presto atención, definitivamente musiquita, todo eso es lo que voy a hacer porque yo tengo mis profesionales haciéndose cargo de mí. Y llegan a la oficina, no, tú sabes que a mí se me ocurrió a los 40 hacer un déficit calórico y casi que me muero porque fui a terapia intensiva. Y tú me dices, ya, pero ya, no quiero más información. O sea, no es solo las redes sociales, es todo el mundo. Todo el mundo sabe más, todo el mundo lo vivió, todo el mundo lo pasó. Es de verdad, gente, tenemos que relajarnos, ¿sabes? Yo ya opté por verlo y decir, cuando me dicen, mira, tú sabes qué estoy haciendo. Y yo dije, no opino, es una opinión más, a menos que lleguen, se sienten y me digan, Lina, ¿tú qué opinas? Entonces yo digo mi humilde opinión, a veces no es tan humilde, pero es mi opinión. La información, gente, la información de verdad nos tiene saturados. Y entonces tú llegas todo saturado a tu casa, de tanta información, de tantas cosas, de todo lo que vives en el día. O sea, es la información que escuchas en la radio, en las redes sociales, en cada una de las personas que tocas, en el que te llama para decirte cualquier cosa. ¿Saben? Que tú llegas a la casa, que no sabes ni cómo llegaste. No sé si les pasa a ustedes, a mí me pasa. Yo llego así como sobresaturada y mi cerebro hace así. Me siento. Y digo, no vale, esto hay que desprogramarlo, no podemos seguir así. Y entonces me he dado cuenta algo, en el interín de tanta información, de que todo es tan vertiginoso, todo es tan rápido, todo es tan inmediato, todo. Hemos dejado de prestar atención a cómo nos demuestran cariño y demostramos cariño. Porque, ¿sabes? Si llega alguien y te dice, mira, ¿sabes? Yo quiero hacer un déficit calórico porque me siento gordita, porque estoy así, porque... Y viene el otro y te dice, bueno, si vas a hacer un déficit calórico, tienes que hacerlo bien, porque es verdad, esos kilos se te ven así como yo nunca te había visto con tantos kilos. Y tú te quedas así que... Ok, yo no esperaba eso, ¿sabes?
2: Mínimo como un múltiplo, verbo to be, escuchamos y no juzgamos.
1: No, sí, sí juzgamos, aquí sí escuchamos y juzgamos. Yo sí, aquí sí. Entonces se nos olvida que lo primero que tienes que hacer es párate y mira, ¿qué está buscando esa persona que viene a ti? O sea, ¿tú crees que alguien que tiene nutricionista, una persona especialista en dieta antiinflamatoria, un trainer super certificado, su gimnasio con todos los poderes, que corre, que toma agua, que se hidrata, que medita, ¿tú crees que necesita un consejo más? O necesita es, sí, mi amor, lo vas a lograr, vas a ver, te voy a apoyar, vamos a hacer la dieta. Oh. Eso es lo que uno necesita. ¿Por qué me pones, voy de cursi? No, ya va, ¿qué pasó? Me sentí atacada, José. ¿Vieron? Así es que uno se ataca. Él tenía que haber, no había puesto eso.
3: Ay, pero no te pongas así, cármate.
1: Así que demostrar amor, cariño y respeto es la base para construir una relación sólida, gente. No siempre se necesitan grandes gestos. No siempre se necesita un superhéroe. No, no siempre necesitas alguien que te resuelva la vida, que tenga las respuestas a todo. Ni tú lo necesitas, ni tú tienes que ser así, ¿ok? Porque no, por lo general hay gente que se acerca a ti y lo único que espera es un abrazo. Connie, ¿cómo es? Lo único que esperan es un... y ya, es eso, con la cabeza asintiendo, con la manito
4: aquí con vida,
1: con la manito agarrada, así que te digan y ya, o sea, no siempre necesitamos gente que lo sabe todo. Entonces, hoy dije, voy a hablar de eso. Yo quiero hacer énfasis en que la gente entienda que hay muchas formas de demostrar el cariño de manera equilibrada. ¿Saben? Porque, o sea, no es como que hay el loquito o la loquita, así como me hizo José ahorita. No, sino otras formas, muchas formas, muchas formas. Entonces, lo primero es a través de la comunicación y la escucha. A veces tú solamente necesitas pararte y escuchar qué es lo que te está diciendo el otro. O sea, te está diciendo que se siente mal con su cuerpo. Oye, te está diciendo que va a hacer un esfuerzo sobrehumano porque quiere verse bien, quiere sentirse bien. ¿Crees que de verdad quiere que tú le digas sí, porque estás gorda, porque tienes 6 kilos de más, porque tú crees que de verdad eso es lo que se esperaba? No. Entonces, ¿qué es lo que tienes que hacer para demostrar tu cariño? Valida sus sentimientos, aunque no estés de acuerdo con su punto de vista, aunque te parezca que es loca, aunque te parezca que es absurdo, pero si yo te veo bien así, o que es loco, puedes bajar esos kilos corriendo aquí en la casa, no sé. Aunque te parezca, tú tienes que decir, mira, entiendo que te sientes mal contigo, entiendo esto, entiendo, es más, te montas sobre sus palabras, entiendo que te sientas gordita, te apoyo que quieras hacer el esfuerzo, ¿saben? Y pide su opinión, o sea, tú quieres incluirme contigo, o sea, tú lo que me estás diciendo, mi amorcito, que te sientes gorda, que estás así, que vas a hacer un esfuerzo, tú quieres que yo me una a ti, porque conchale, la verdad es que a mí no me gustaría ahorita hacer dieta porque yo me siento bien, por ejemplo. ¿No se siente eso así como lleno de amor, de cariño, de respeto y de apoyo? Se siente, ¿verdad? Bueno, esa es una de las formas más bellas. Ah, pero si tú le dices, sí, mi amor, vamos a hacerlo juntos, vamos a ponerle el pecho, el corazón a esto, juntos, yo te voy a acompañar, cumple tu promesa. Cúmplela. No es que vengas uno, dos días, el tercer día, echaste para atrás, porque eso, señores, faltarle a una promesa es igual que faltar el respeto. Yo lo veo igualito. Así que si dices que vas a hacer algo, hazlo. Y si no, dilo desde el principio. Mira, mi amor, te apoyo, yo voy a estar allí. Es más, yo me voy a comer mis dulces a la calle, tú no me vas a ver, yo para acá te voy a traer tus fruticas, tus frutos secos, tu yogur griego. ¿Saben? ¿Eso es apoyo? Eso es apoyo. Dos, porque les voy a dar varias. Esta es la segunda. Tiempo y atención. Gente, vamos a regalarnos tiempos de calidad. De verdad, yo sé que está muy trillado. Tiempo de calidad. Yo quiero tiempo de calidad. ¿Y qué es un tiempo de calidad? Es un tiempo sin celulares. Es un tiempo donde te veo todo. Te veo a los ojos. Miro tus manos, tus pies. No sé, donde yo de verdad te veo. Donde estoy para ti, te escucho. Y cuando yo te escucho y estoy para ti, pues, por supuesto, me puse nerviosa. Pues, por supuesto que va a funcionar. Lee el TikTok y mira por qué me puse nerviosa. Yo también te amo, mi amor. Te amo muchísimo. Qué mujerón, te amo. Ah, esos son los piropos que a mí me gustan. ¿Quién me lo da? Los Lebrun. Solo los Lebrun saben hacer eso, ponerme nerviosa en cualquier momento. ¿Quién es? Pues obviamente mi gordo precioso que está trabajando. Bello, papi, te amo. Mediante el tiempo y la atención, recuerda los detalles. Si la muchacha, la señora, te dijo que se puso a dieta, que está rebajando, usted cómprele zapatos, licras, tops, proteínas, o sea, cosas que la inciten. Llénenla de detalles para que cómprele un termo bellísimo. Ojo, que no diga soy de mi gordo, porque les cuento. Pero es verdad, ustedes saben el cuento de soy de mi gordo, ¿verdad? No, el termo que diga, esto es mío, no sé, lo que usted quiera, pero menos soy de mi gordo. Detallitos, gente, detallitos preciosos para que se sienta querida, consentida. Muestra interés por sus pasiones. Oye, si ella está ahí esforzándose y echándole camión, ¿qué tal si le regalas una cuerda para saltar cuerda? Eso la puede ayudar muchísimo y la puede incentivar. Y va a decir, ay, tan lindo mi gordo. Me regaló una cuerda para saltar, él está 100% conmigo. Y él ni salta una cuerda, ni come nada, pero uno se siente acompañado. Uno se siente que se interesan por lo que nos interesa. Saliendo del caso de la gente que hace ejercicio y se promete cosas, imagínate que sea más bien un estudio, o sea, va a estudiar algo. Y bueno, para estudiar ese algo tiene que tener tiempo, silencio, espacios. Y bueno, qué rico que en esos tiempos y espacios tú le llevas un té, le llevas un refresco, le acercas, le compras un nuevo, no sé, un nuevo set de lápices, algo. Esos también son detalles. Ojo, ¿cuánto cuesta un detalle de esos? ¿Cuánto cuesta un refresco individual? ¿Cuánto cuesta una limonadita, un tecito? Nada. No cuesta nada. Entonces son los detallitos, la ropa, los zapatos deportivos para el outfit del gym. Mi amor, usted, hombre, hace eso y nosotras los amamos. Y díganme si se ponen más creativos y entonces te compran una de estas nuevas toallas de microtela que son así súper ricas, que se secan rápido, o una proteína, una creatina, unos guantes. Miren, ahí les di, cumplo años el primero. Tercero. Hay que respetar la individualidad y los límites. Y los límites, gente, eso es demasiado importante. Tú tienes que respetar su espacio personal. Si ella se va al gimnasio y quiere ir al gimnasio, o bien desde el principio le dices que vas, o la dejas tranquila cuando está en el gimnasio. Gorda, ¿ya terminaste? Gorda, ¿ya vienes? Es que las veo y siento que me provoca... Ese es su espacio, aprovechen y tengan sus límites. No intenten cambiarla. ¿Sabes? No intenten cambiar a la otra persona. No lo hagas. Respeta sus silencios. Apoya sus metas personales. Si ustedes van a mi casa, se van a encontrar en mi nevera un cuadro completo de todo lo que son estos hábitos nuevos que tengo yo para lo que son mis propósitos de junio. Si algo sabe mi hijo, es que eso que está ahí para mí en este momento es sagrado. Y eso hay que respetarlo. Y ustedes tienen que verlo. Qué lindo, cómo me apoya en todo, ¿saben? Él se levanta temprano, me deja mi termo listo, sabe qué es lo que el té de la noche, que va con colágeno, sabe cuánto colágeno llevo. Cuando estoy terminando de estudiar, él me lleva el té. ¿Vieron? Y es mi hijo, o sea, no estamos hablando de parejas, estamos hablando de relaciones interpersonales, de con quién vives, de lo que haces. Entonces, la cuarta, con acciones de día a día. Los actos de servicio definitivamente son una de las mejores maneras de decir... Te amo, te quiero, sin decirlo. Sí, como les explicaba, mi hijo con el té de la noche, él es lo maravilloso, de verdad que sí. Cuidarlo, me cuida cuando estoy enferma. Mis hijos, todos mis hijos son así. Entonces tú también cuídalo. ¿Saben? Es que esto es de dos, de cuatro, de todos los que vivimos en la casa. Porque de esto se trata, es de con quién tú convives. ¿Cómo demostrar amor? En mi oficina, por ejemplo. En mi oficina somos 7 personas. Y allí estamos también en la misma filosofía, ¿saben? Todos nos demostramos el cariño y el respeto que nos tenemos. No solo con palabras. Sé puntual. Sé puntual a lo que sea que te hayas comprometido. Si es una cita, si es la cena, si es lo que sea. Sé puntual, por favor. En tu trabajo... Sé puntual, llega puntual, porque tú no sabes qué puedes generarle al otro compañero que está allí por tú no llegar temprano. Que te lo diga José, que se ha tenido que redoblar porque el otro no llega. Bueno, no sé quién es el otro, pero por si me estás escuchando, otro, no sé quién eres. Pero sí he visto a José redoblándose. Expresión física y afecto verbal. Eso está de más que yo les diga, ¿verdad? ¿Qué pasó, mi currucuchú, el amorcito, la flor de mi vida, mi tesorito? No sé. ¿Cómo le dicen ustedes a su gente que aman, a su mamá, a sus hermanos, a la gente que vive con ustedes? ¿Cómo le dicen? Mi reina, eso, ¿cómo más? Redoblándose, sí. Los he visto, pues, los he visto. Ya saben, elogien, sinceramente elogien a la persona, reconózcanle sus virtudes físicas, espirituales, mentales. Me encanta cómo caminas cuando estás molesto, porque se siente que vas con todo. Me encanta cuando estás así, introspectiva. Y bueno, por ahí te vas. Agradece lo cotidiano. Por lo general, la mayoría de la gente que yo conozco dicen, es que yo soy un ser agradecido, es que yo agradezco. ¿Cuándo agradeces? Agradece lo cotidiano, bebé, agradece lo cotidiano. No des por sentado que un café para ti es todo. No des, por favor, por sentado, o no te equivoques pensando que es que de verdad, porque te lo mereces, no lo vas a agradecer. ¿Sabes lo rico que es tener una mamá que te levante en la mañana, que te recuerde que vas tarde o vas temprano, que te tenga tu ropa limpia, que te haga la arepita, el sanduchito, que cuando estás así medio engripadito te dé sopita? ¿Ustedes saben lo bendecidos que somos con eso? Lo bendecidos que somos de tener a alguien en la casa que se acuerde de recogernos la ropa sucia, de no sé, cualquier cosa, ¿saben? Esos detallitos pequeños que son, hay que ser agradecidos y hay que decírselo. Coño, gracias, haces mi vida más fácil. De verdad, oye, le metes flow a mi existir. 7:25 minutos de la tarde. En un ratito continuamos hablando de qué más podemos decir. Que te quiero, que te amo, cómo, cuáles son esos lenguajes no verbales con los que le decimos a la gente qué milagro eres tú en mi vida. Ya regresamos.

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1: Tres minutos de la noche y continuamos con Desprogramate. 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Dense la oportunidad, no solo de asistir a un taller con una mujer tan maravillosa, sino de aprender tantas cosas que cambian tu vida, la cambian, y no la cambian porque, ay, sí, qué buena es ella. No. La cambian porque es que mejoran tu actitud. Primero, aunque tú no lo creas, cuando tú te desinflamas y cuando tú empiezas a comer con conciencia y a ser consciente de tu cuerpo, te mejora el genio, ¿saben? El carácter. Es algo súper poderoso cuando tú te conectas contigo y cuando tú entiendes los ciclos de tu cuerpo, porque no todos somos iguales. De verdad que, y es definitivo, no lo somos. Y nosotras las mujeres, pues tenemos muchos ciclos. De verdad que más ciclos. Es más, yo creo que ciclos por segundo, porque es increíble cómo vamos cambiando. Pero cuando tú empiezas a enfocarte, tú, hombre o mujer, y ya a determinada edad, ¿saben? Que las cosas empiezan a apretar. Porque, vamos a ser sinceros, estamos en una sociedad donde nosotros no prevenimos, nosotros curamos, pero no prevenimos. Y esta es la medicina de prevención. 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Pues limpieza de órganos filtro, cómo depurar los riñones, el hígado y los pulmones. 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Señores, no hay nada mejor que desparasitarse y se los voy a decir. Cuando mis niños eran chiquitos, ustedes saben que existía el albendazol, mebendazol, no sé, cualquier cantidad de cosas que estaban allí. Pero te cuento, desde que nosotros empezamos a utilizar este tipo de protocolo, es increíble cómo mejora, pero todo. Y díganme, por ejemplo, en un chamo como Jan, que de verdad lo necesita, él es un sobreviviente de cáncer y yo requiero tenerlo porque él no se cuida, vamos a estar claros, él come todo, él es un niño, un chamo, yo siempre digo un niño, un chamo, siempre será mi niño, sí, él es un chamo súper activo, se la pasa en sus movidas, entonces por supuesto, tiene 19 años, él no está en un momento para hacer dietas ni nada, eso ya lo hizo. Entonces estos protocolos de desparasitación yo puedo dar fe que funcionan de una manera ideal. ¿Para quién es? Ideal para personas que buscan incorporar la desparasitación natural como hábito de salud, idealmente con cada cambio de estación o al menos 2 veces al año. 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De verdad que es conocer cómo desparasitarte, cuáles son las dosis correctas, cuáles son los momentos ideales del día para consumirlos y cómo asegurar la efectividad de cada uno de estos protocolos. El proceso correcto de preparación nos va a enseñar el paso a paso de cómo secar adecuadamente para que no pierdan las propiedades y cómo molerlas para que el cuerpo las absorba. Estamos hablando de lo que son las pepitas de la auyama. Eso que usted bota, usted no se imagina lo que es eso. El aceite prensado en frío de semilla de auyama. Veremos cómo este increíble óleo también nos sirve como un poderoso desparasitante y cuál es la forma correcta de utilizarla. ¿Qué parásitos ataca? Bueno, descubriremos cuáles son los bichos y lombrices específicos, la tenia y los oxiuros. Señores, vamos a descubrir un mundo que tú no sabías. Este tema es el que empieza la semana, las semillas de auyama, y a usted le va a encantar. 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Los que vivieron conmigo la etapa donde tenía todas mis articulaciones inflamadas saben que puedo dar testimonio, como dicen mis amigos, que esto funciona, porque sí funciona. 7:39 minutos de la noche, los dejo con Destino Saludable y Sano. Nos vamos con buena música. Síganla y díganle que van de mi parte. Ya regresamos.

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